0: Comenzamos esta edición de Cooperativa Deportes PM de día jueves. Igor Ochoa, usted no es mucho de música anglo, ¿sí? Más de música en español, creo yo, ¿no?
1: Sí. Sí.
0: Por lo menos yo lo que le he escuchado cuando cambia su actitud ante una canción es cuando una canción en español.
1: He observado usted.
0: Estamos a puertas de la fecha 18, Igor, de la Liga de Primera. A mí me parece que la parte más interesante de la tabla está en la zona de las clasificaciones a Copa. No sé si estará de acuerdo conmigo.
1: Bueno, pero abajo también siempre hay motivo.
0: También, siempre.
1: No es que estén tan despegados, ni menos tranquilos muchos equipos. Todo importa a esta altura del torneo. Pero claro, evidentemente ahí en esa zona intermedia hay muchos equipos y pocos puntos de distancia, así que todos pueden aspirar a algo.
0: Para destacar este fin de semana el clásico de Coquimbo La Serena, me imagino, ¿no?
1: Siempre como pauta esencial. Naturalmente viven momentos distintos los clubes. Coquimbo tiene actividad internacional la próxima semana, pero desde ya, si le toca el partido con La Serena, no creo que pueda reservar jugadores, tiene que ir con todo. Sí. Y la Serena navega entre algunos partidos que lo tienen como buen protagonista, pero no logra eficacia defensiva para mi gusto en muchos momentos, y ahí se pierde.
0: Coquimbo aporta de enfrentarse al Platense ahora de Martín Palermo.
1: Palermo, no, sí. Sacaron a otro entrenador, tuvo algunas derrotas y, bueno, la gente lo terminó sacudiendo, por decirlo así.
0: El sábado, el partido entre Coquimbo Unido y Deportes La Serena será transmisión de Cooperativa Deportes, por supuesto, el clásico del norte chico de nuestro país, que se toma la agenda de la fecha 18 de la Liga de Primera. Va a comenzar mañana con la Universidad Católica. Ya vamos a estar hablando de los Cruzados y de Estudiantes de La Plata, que confirma un fichaje interesante para lo que será la Copa Libertadores. Joaquín Correa, se lo adelanto desde ya.
1: Ah, bueno, es que se venían quejando en Estudiantes.
0: Igual es que además estaba con una inhibición por parte de la FIFA que fue saldada hoy. Hoy día se levantó el castigo, la inhibición, y a las horas aparece el fichaje de Joaquín Correa. Desconozco, eso sí, si estará para el partido ante la Católica. No creo, lo veo difícil, pero en una de esas, si está en forma y Estudiantes lo necesita.
1: No, si está en forma en la Copa Libertadores, Estudiantes te pone todo.
0: Así es. Préstamo por 2 años para el ex jugador de Botafogo. 20:06, vamos a los temas.
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0: Porque también se mueve en el mercado Colo Colo. Maxi Videla, hoy por la mañana comenzaban a circular las informaciones y por la tarde ya parece todo sellado, listo para el arribo del segundo refuerzo del cacique. ¿Cómo estás, Maxi?
3: Sebastián Aguilar y Igor Ochoa, ¿qué tal? Así es, se mueve rápido Colo Colo, bastante rápido, había cerrado a Bocinha, se esperaba que los refuerzos vinieran por otros lados, por los que había pedido Fernando Ortiz para este semestre, que había pedido reforzar por ahí el ataque, también la zona de volantes creativos, pero llega un central. Y claro, muchos dicen, ¿por qué Fernando Ortiz pidió un central? Bueno, él no lo pidió, pero Colo Colo trae a Iván Román. Ya con toda certeza va a llegar, va a ser el nuevo refuerzo de Colo Colo, el nuevo defensa central, pensando en la Copa Libertadores de 2027. Es por eso, es una eventual clasificación, claro está, ante la ventaja que tiene en la punta y qué decir del tercer lugar. Y es por eso que piensan jugadores como Iván Román, proyectando tener jugadores de nivel para su eventual participación en la Copa Libertadores 2027. Es por eso también que al Atlético Mineiro le pidió un préstamo por año y medio. Va a ser un préstamo sin opción de compra. En un principio, el cacique quería que fuera un préstamo por año y medio con opción de compra, y eso fue lo que fue negociando con Atlético Mineiro durante los últimos días, y lo que hacía que hoy en la mañana, por ejemplo, Paulo Brax, el vicepresidente del Galo, dijera que no había nada cerrado, porque no habían llegado a ese acuerdo, si iba a ser con o sin opción de compra. Bueno, finalmente da su brazo a torcer Colo Colo, va a ser un préstamo por año y medio sin opción de compra, e Iván Román debiese estar llegando a Chile entre mañana y el sábado para sumarse a las filas de Fernando Ortiz. Lo cierto es que es un fichaje que, por supuesto, puede sumar ya minutos en este semestre y muy seguramente lo haga, pero pensando en la Copa Libertadores 2027.
0: jugador de selección igual el que sumó Colo-Colo.
1: Es un gran proyecto. De hecho, Palestino lo tenía como una verdadera joya. Bueno, tuvo que transferirlo. Y evidentemente tiene un gran futuro. Es un jugador de buenas condiciones técnicas, pero además tiene mucho temperamento. Entonces, me imagino yo que eso ha pesado como buena opción de mercado, porque quizás en el rigor de las necesidades no lo tenían, pero bueno, creo que si vamos a revisar los jugadores jóvenes que han salido, Román está en primera línea, entonces veremos cómo se acomoda, porque ahí no caben todos, naturalmente.
0: Pero además da la sensación, Igor, que este regreso de Iván Román no es porque haya tenido un pasar fallido por el Atlético Mineiro, sino que, por lo que decía Maxi, como no quieren una opción de compra, da la sensación de que Mineiro no lo está desechando, todo lo contrario, que quiere que se curte un poquito más, Maxi.
3: Sí. La razón va por los cupos de extranjero también. Quiere traer Mineiro a Kevin Castaño, tiene a 9 extranjeros, que es el máximo que permite la planilla en Brasil, y necesita liberar un cupo. De hecho, hoy Paulo Brax, el vicepresidente, como decíamos, era consultado sobre esta opción de traer a Kevin Castaño desde River. Él lo afirmaba, pero decía que tenían que liberar un cupo de extranjero, y era por eso que se había aceptado negociar por Iván Román y que había una propuesta sobre la mesa que era finalmente la de Colo-Colo.
1: Claro, Castaño, que no anduvo en River para nada, pero seguramente es el mediocampo en el que ellos buscan poner otro jugador, entonces, y no tanto en la saga, que probablemente tengan abundancia, por eso lo sueltan a Román, aunque eventualmente también ellos lo habían usado como volante. Bueno, es una linda opción también para el jugador, porque evidentemente va a ser seleccionado otra vez, en fin, están en una fase emergente.
0: ¿Y dónde crees, Maxi, o se ha averiguado que... A ver, es que claro, tú decías al principio que esto no es un pedido del Tano Ortiz, no pidió un defensa en este caso para el plantel. ¿Pero dónde podríamos imaginar a Iván Román en este plantel de Colo-Colo?
3: A Iván Román en este plantel, bueno, en esta línea de tres también, que está bien usando... Ortiz, lo podemos imaginar como stopper, quizás por la izquierda, se acomoda bien a ese perfil, pero por ahí podría ser, porque veo difícil que saque a Joaquín Sosa, también veo difícil que saque a Arturo Vidal, y por ahí la lucha de Román podría estar con Jonathan Villagra para pelear el puesto de titular. Claro está, uno imagina ya llegando, va a estar por encima en la consideración de Javier Méndez, por ejemplo, que además de no ser del gusto del Tano Ortiz o no haber llenado el gusto del técnico de Colo-Colo, está lesionado, ha tenido reiteradas lesiones musculares, así que de seguro llega como al menos el cuarto central.
1: Sí, yo creo que en esa línea, claro, por el sector derecho Vidal al medio y a la izquierda Sosa, si es que naturalmente logra titularidad inmediata, porque el entrenador ha dicho respecto al arquero que bueno, todos tienen que trabajar y él, claro, revisa. Bueno, lo mismo vale para Román.
0: Y sobre todo pensando que Ortiz quizás no lo pidió como prioridad, entonces podría darse el mismo discurso que con Bocinha, ¿no?
1: Sí, pero es distinto. La inversión en Bocinha es en un jugador de 40 años, con determinadas temáticas también fuera de la cancha. Román es un joven, es un gran proyecto. Entonces, tienen diferentes calidades en esos términos. Bueno, ¿y esto no termina acá o se frena con Román?
3: A ver, queda una semana del mercado de fichajes. Está la petición de Ortiz, justamente, del volante creativo, que fue la primera opción, fue su primera petición, por lo primero que peleó, pugnó Colo-Colo en este mercado. Ya sabemos, la opción de Diego Valdés, también la opción de Jordi Thompson, que terminó volviendo a Rusia, fueron las primeras negociaciones que hizo Colo-Colo durante el mercado, y está al debe en ese aspecto con su técnico, que, claro, si bien le llegó un arquero, le llegó un central, él pide por el volante creativo, y uno imagina que los esfuerzos de Colo-Colo en esta última semana de mercado, recordemos, cierra el próximo 13 de agosto.
0: En una semana más.
3: Claro, en una semana más, exactamente. Van a ir esos esfuerzos en búsqueda de satisfacer al Tano Ortiz, que era su volante creativo. Diego Valdés era su hombre. Cada vez se hace más difícil que salga de Vélez Sarsfield, porque está jugando y además está abierto a llegar a un acuerdo por esa deuda de 3 meses de sueldo que tiene con la dirigencia

0: Así que hay que ver si es que Colo Colo encuentra alguna opción para traer el jugador o el puesto que pidió el Tano Ortiz para este segundo semestre.
1: Sí, con poquito margen, eso sí, ya para contratar una semana, pensando que ya no se dieron las prioridades, está más difícil, me parece. Bueno, sobre todo porque en el mercado es más difícil encontrar jugadores de la mitad de la cancha para adelante.
2: Pero me imagino que algo tienen en el camino, así como, como apareció Román, puede aparecer algo,
1: ¿sí? Claro. Algo de última hora, pues.
2: Una semana es un margen para un club, yo creo que suficiente, es que tiene algo ya encaminado.
1: Maxi, y pensando ya en lo que será el fin de semana, Colo Colo tiene que visitar a Unión La Calera, ¿novedades para ese partido ante los cementeros?
0: Sí, domingo 5:30 ese partido de Colo Colo en la quinta región, y tiene novedades. Hoy no pudo entrenar Fernando Ortiz en la cancha que habitualmente lo hace por las lluvias de la madrugada. La cancha estaba muy blanda, así que fue a entrenar donde habitualmente lo hace la sub-18, una cancha que da a Ezequiel Fernández para que a vista y paciencia de todo el mundo se puedan ver los entrenamientos del cacique. Hoy se llenó de gente por la calle de Ezequiel Fernández para ver justamente a Bocinha, que entrenaba a un costado, hacía ejercicios para ponerse a punto mientras Ortiz hacía trabajos de salida, trabajos también de llenar espacios, con el siguiente 11, con Maureira, con la línea de tres que ya prácticamente sale de memoria, Sosa, Vidal y Villagra, a la derecha Rojas, Madrid, Alarcón, a la izquierda, y aquí ya está la novedad, Eric Wimberg como lateral volante, Víctor Felipe Méndez más adelantado, y en delantera Romero y Hernández, los mismos que jugaron frente a Everton. ¿Por qué jugó Wimberg? Entrenó diferenciado Diego Ulloa con un leve problema muscular, lo van a ir llevando día a día, mañana va a ser una nueva prueba para Ulloa para ver si es que puede llegar a este partido con Unión La Calera. Por lo pronto, a día de hoy, entrena como titular Eric Wimberg.
1: Wimberg, que no ha tenido un gran año en Colo-Colo y ha tenido que mutar entre ser el tercer central, bueno, y esta posición de volante lateral.
2: En su recorrido en algún momento sí jugó abierto sobre el lateral. Ahora, lateral volante, él lo ha hecho más adentro. Yo creo que se acomoda. Distinto es entender que puede tener una adaptación tan rápida. Pero
1: a mí me parece en todo caso, Igor, que, bueno, siendo lateral izquierdo siempre en línea de cuatro, Wimberg mostraba mejor cara cuando iba al ataque que retrocedía. No,
2: bueno, ha tenido esa facultad, después ha debido ser defensa central, línea de tres, en fin, se fue tirando más atrás, pero no será su característica, era. En este caso, bueno, no creo que tenga problema. Otra cosa, si juega bien o juega mal, eso es para todos los jugadores, pero me parece evidente que esa era la solución más a la mano.
1: Wimberg o Ulloa, en todo caso, Igor, son dos que conocen bien la cancha de la calle, la cancha de Nicolás Chagua.
2: Claro, por holgura.
1: Sí. Así que en ese sentido pueden sumar esa experiencia a lo que va a ser el terreno de juego calerano. No está descartado un 100% en todo caso Ulloa, Maxi, ¿no?
0: No, porque el problema es leve, es un problema muscular leve, y por lo mismo, según consultábamos y nos decían, puede amanecer bien mañana, puede amanecer mucho mejor, puede que pueda entrenar normal junto al grupo y pueda hacer fútbol justamente con los dirigidos de Fernando Ortiz, así que por lo mismo lo llevan día a día, porque el problema es muy leve, pero si no hay mejora, claro, Eric Wimberg va a seguir entrenando. Y Fernando Ortiz, ojo, que cuando ya dos días del partido un jugador no está, más allá que después muestra una gran mejora en 24 horas, suele dejarlo fuera y quedarse con el que está entrenando, así que seguramente, por cómo viene trabajando Ortiz en Colo-Colo, si es que Ulloa mañana no está en condiciones, ya para el domingo va a ser titular Wimberg.
1: Bien, eso con lo que prepara el Tano Ortiz entonces para el fin de semana ante Unión La Calera. Lo último, Maxi, este es el último partido donde cumple sanción Javier Correa.
0: Es así.
1: ¿Está bien en lo físico Correa? Porque tampoco jugó en Colombia cuando tuvo la posibilidad.
0: Sí.
1: ¿Está bien?
0: Tuvo una pequeña sobrecarga, algo que lo ha venido molestando, una molestia que ha tenido bastante durante este año, si no me equivoco es la tercera sobrecarga que tiene, y eso lo llevó a no jugar en Colombia, pero sí, ya estaría recuperado para volver post Unión La Calera.
1: ¿Y el titular cuando vuelva a Correa va a ser él? O porque Maxi Romero está prendito, ¿no?
0: Sí, de hecho, si uno suma todas las competiciones de Colo-Colo, Romero tiene más goles que Correa. Creo que es 13-11 que Romero le gana a Correa, pero en el campeonato el que está más arriba es Correa con con 8 tantos.

0: Y el dilema que va a tener a fin de año Aníbal Mosa también es si va a poder tener la billetera para comprar a Romero, porque es un jugador que ya respondió con goles, ¿eh? Pero hay que sacar la billetera para asegurarlo la próxima temporada. Bueno,
1: pero por lo pronto le conviene que siga haciendo goles, aunque se encarezca. Claro. O haya que pagar la
0: cláusula que se estipula. Claro. Sí. Problemas de el Aníbal Mosa del futuro, digamos.
2: Claro. Sí. Sí.
0: Maxi Videla, ¿algo más que saber del cacique?
2: No, esto a modo de pelambre un poquito. Estuvimos viendo ahí a Bocinho hoy día entrenar, les contaba que entrenó aparte.
0: Sí.
2: Y en un momento el arquero le dice al preparador de arqueros, a Martín Gutiérrez, le dice ya, suficiente. Lo tenían saltando conos, saltando vallas, yendo abajo, yendo a cortar centro, y en un momento dice ya, basta, no podía más. Bocinho, cuando iba la mitad del entrenamiento, después tomó un poquito de aire y siguió. Pero Bocinho sigue entrenando diferenciado y le ha costado un poquito ahí el ritmo.
0: Bueno, sí, viajó el domingo, viaje largo,
1: sí,
0: lunes claro. Exámenes, martes presentación, miércoles otra presentación.
1: Ha estado en otra cosa.
0: Claro, tiene que ahora empezar a dosificar y a darle al entrenamiento. Bueno, recordemos que está haciendo una especie de pretemporada para Bocinho después del Mundial. Sí, tuvo un par de semanas parado, así que se tomó sus buenas vacaciones.
1: De repente puede pedir un poquito de
0: aire.
1: Claro, de clemencia.
0: Es verdad, es humano el hombre. Maxi Videla. Con la información de Colo Colo y ya su segundo refuerzo a las puertas de cara a lo que será el segundo semestre. Maxi, te mando un abrazo, muchas gracias.
2: Gustazo, como siempre.
0: 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Sepamos de la Universidad Católica, del cuadro cruzado, que prepara el duelo ante Cobresal, donde mañana estará abriendo la fecha 18 de la Liga de Primera, después de haber pasado 3 partidos, donde ha sabido de derrotas, de un empate, sobre todo de quizá un cierto bajón, no solo futbolístico, sino también anímico, Igor, porque el objetivo de la Católica en el principio, por lo menos de la segunda rueda, era recortar la distancia con Colo-Colo, cosa que ha sucedido completamente al contrario, pensando en que en un inicio eran 10 puntos y ahora estamos en 15.
1: Bueno, pero ahora viene un partido, no el de mañana, que obviamente importa por el torneo, pero viene el de la Copa Libertadores, que desde lo anímico sirve como revulsivo, Chávez. No creo que a contra Estudiantes vayan a sostener ese bajón que dice usted que tuvieron. Lo otro es una cuestión que se da mucho en términos de exigir rendimientos por la matemática, pero el fútbol tiene sus momentos y tiene sus caídas y bueno, le han hecho muchos goles a la Católica y yo creo que hay que corregir ahí, en esa parte.
0: Claro, y en ese sentido, bueno, viene este partido por la Liga de Primera donde, claro, quizá uno pone la mirada en lo que va a pasar el martes. Antes hay que sacar puntos contra Cobresal, hay que asegurar esos 3 puntos,
1: bien,
0: pensando
1: bien,
0: en la lucha por la clasificación, por lo menos a Copa Internacional.
1: Cuando tú dices que hay una cuestión anímica, la Copa siempre te convoca, más aún si tú dejaste afuera a Boca Juniors, o sea, estás en una fase de estimulación alta, ¿no? ¿Cómo podrían estar bajoneados, como dices tú?
0: No. Bueno, escuchemos a Daniel Garnero, bueno, que hoy día habló antes del último entrenamiento vespertino de la Universidad Católica previo al duelo ante Cobresal. Y esto es lo que dice respecto a la situación anímica del plantel.
3: Miramos mucho para adentro, siempre, cuando estamos bien y cuando no. Somos muy determinantes. Yo le comentaba a los muchachos el otro día que es bueno ser determinante, que dependa de vos el resultado. Me parece que lograr eso es... Pero cuando también intervenimos, cuando no obtenés el resultado y pasás a ser determinante, son cosas que hay que corregir. Pero somos un equipo.

0: equipo que cuando estamos bien marcamos diferencia, cuando no tenemos esa precisión entramos en eso de no poder manejar resultados y bueno, y los rivales con muy poco nos terminan convirtiendo y se nos hace mucho más difícil, pero estamos mirando para adentro para corregir lo que no estamos haciendo bien, que sobre todo es esa precisión, el último toque para poder terminar mejor la jugada. Yo creo que corrigiendo eso vamos a poder manejar mejor los partidos.
1: El desafío está en volver a poner al equipo en ese rendimiento que le permitió estar donde está ahora en la Libertadores.
2: Bueno, pero es que cuando juega de visita en la Libertadores son otros los parámetros, nada que ver con el que tiene en su cancha por el torneo local. Ahí la solidez defensiva es parte también de una cuestión sistemática, de proponerse eso, porque evidentemente tu visita es una fase que cuidas mucho más. Y así va a pasar, yo creo, en La Plata también. Tiene que ser un equipo firme en su sector, o sea, y eso, claro, es la sumatoria también de rendimientos individuales, pero desde el diagrama yo creo que son partidos muy distintos. O sea, mañana contra Cobresal y el partido del martes, yo creo que no tiene equivalencia desde lo táctico. Entonces, igual la Católica tiene en el torneo local una capacidad de gol que muchas veces le permitió sacudirse de goles en el arco propio, pero eso a veces no funciona. Pero no es que se haya acabado ese potencial, más allá de que la ausencia de Montes pesa.
1: A propósito de la ausencia de Montes y de Sebastián Arancibia, pensando en la Libertadores, ¿qué se sabe de la recuperación de ambos jugadores? También lo responde Daniel Carmen.
0: Los plazos, la verdad, no tenemos, porque esto es día a día y es muy particular. Las evoluciones son muy individuales. Nosotros tenemos esa ansiedad, también se la transmitimos al área médica, pero tenemos que ser lo más inteligente posible para tomar las mejores determinaciones. Clemente y Seba no van a estar para este partido, crucemos los dedos la semana que viene a ver si pueden mejorar. Gary ya está considerado para este juego, así que Gary va a poder, ojalá pueda tener posibilidad de jugar algunos minutos, que le va a venir muy bien a él, le va a venir muy bien también al equipo. Así que en esos tiempos de las recuperaciones es más para el área médica. Nosotros queremos tener siempre a todo el plantel listo. A veces no se puede.
1: Ahí hay una buena noticia que pasa un poquito colada y es la recuperación de Gary Medel, que hace rato que no aparece en la Católica y en el primer semestre estuvo bien irregular.
2: Claro, pero respecto de un trabajo defensivo en medio campo, es importante que esté. Más allá de los vaivenes, yo creo que, sobre todo en un partido copero, claro, no sé si llegan al ritmo, pero te sirve para ese eje que sostuvo la Católica en no pocos partidos, digamos. Edel Valencia, ahí estaba la cosa. Mazzucchi, en fin, todo ese armado que tenía. Si está bien físicamente y juega mañana, bueno, pues es candidato el martes.
1: Va a la banca a priori Gary Medel para el duelo de mañana ante Cobresal, donde Daniel Carnero, además, Igor, ha preparado la inclusión de Francisco Daza, lateral derecho, 18 años, no ha debutado con la camiseta de la Universidad Católica. Ya. Buscando alternativas por la derecha.
2: Ya. ¿Y es especialista en ese?
1: Especialista en esa posición.
2: Bueno, con todo. Y Cerezo a la banca.
1: Y Cerezo a la banca. Ahí hay una señal.
2: Hay una decisión. Bueno, podría ser también que si no va a estar Arancibia, bueno, reserva hacer eso.
1: Marte, y no también sé. Y corta un poquito Daza para que sea alternativa al.
2: Claro, ahora habrá que ver cuál es la característica, más ofensiva.
1: Más defensiva.
2: Ah, de marca.
1: Por lo que me ha comentado.
2: Ya, muy bien.
1: Un poquito más de marca, sí.
2: Bueno, bien. Lo veremos.
1: Bueno, para completar la oncena de la Católica con Vicente Bernedo, que vuelve después de la sanción, va a ser titular en la portería de la Católica, el mencionado Daza, junto a Abraham Compuero, Juan Ignacio Díaz y Eugenio Mena en la línea defensiva, en la mitad de la cancha, Johan Valencia, Fernando Zucchi y el Simbi Cuevas, en la delantera Diego Corral, Justo Gianni y Fernando Sampedri. No se guarda nada Garnero pensando en el partido ante Estudiantes, que por el contrario, dice Cacique Medina ayer después del partido con Boca.
2: ¿Ya?
1: Que una chance para el fin de semana en el torneo argentino era

0: rotar para guardar algunos jugadores de cara a la libertad.
1: Ellos juegan con Riestra, ¿no?
0: Así es.
1: Sí, un equipo duro, que raspa.
0: Raspado. Juegan de local, eso sí.
1: Sí, sí, pero hace un partido.
0: Es que podría haber sido otro factor, además, que jugar en la cancha de Riestra, que también invita un poco a la...
1: No, eso ya era. Ya no, es que ya estuvo de visita con Boca Juniors.
0: Sí.
1: No, no. Bueno, veremos qué hace Medina, que tampoco ha estado tan contento con el asunto de los refuerzos, más allá de esto de Correa, que a última hora, pero se venía quejando también. No es que Estudiantes haya transitado el receso en una bonanza económica, así que...
0: Y se le han ido algunos jugadores, además.
1: Sí, y el otro día, otra Boca, no, un Estudiante un poquito tenue para ser un equipo tan combativo. Seguro que en su casa cambia, obvio.
0: Sí, decía el cacique Medina ayer también que fue el partido más bajo de Estudiantes en el último tiempo, el duelo ante Boca Juniors. De todas maneras, fue un marcador estrecho el que definió ese partido, 1-0. Ganó Boca ayer en la Bombonera, así que...
1: No, en cancha de Huracán.
0: En cancha de Huracán, perdón.
1: Con gol de Ascasio.
0: Exactamente, perdón. Ahí está la aclaración. Bueno, uno piensa en ese partido el martes, pero antes hay que jugar el duelo por Campeonato Nacional para la Universidad Católica ante Cobresal, que será, por supuesto, transmisión de Cooperativa Deportes mañana desde el Claro Arena, desde las 20 horas la transmisión, 20:30 el pitazo inicial para la fecha 18 del Campeonato Nacional. 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Estés donde estés. 20 horas con 31 minutos. Nosotros hacemos una muy breve pausa y ya seguimos con más Cooperativa Deportes P.
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6: 10 grados. 10 grados en Santiago. 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
8: Yo sé que usted tiene alma de niño, Francisco Canel. Yo lo sé.
9: ¿Todo? Sí.
8: ¿Te van a celebrar el fin de semana?
9: No, yo ya... ¿No? Mira, ya no tengo ni... Bueno, hijo todavía lo tengo.
8: Claro.
9: Sobrino puede ser, alguno que otro. Leoncito, Gastón, son mis favoritos, pero...
8: Tus allegados.
9: Sí, los más cercanos, los niños más cercanos que tengo son Gastón y León. Y si se me queda alguno, le pido disculpas.
10: Oiga, la tarde usted hizo el... No sé si la faramaya o no, bueno, de que andaba buscando entradas para la oreja de Fango. Yo un conocedor me dijo que habían agregado un concierto más, entonces tiene posibilidad de comprar.
9: Llegué, la entrada más barata que estaba a esa hora, ¿sí?, valía 189 mil pesos, Igor Federico.
10: Ya, ¿y qué pensaba usted que se la iban a regalar?
8: Yo sé que sí,
9: pero... Es que ahora se empezaron a activar algunas redes, Igor Federico.
8: Ah, yo cuando escuché eso en la tarde, yo sabía, sí, que se iban, bueno, a activar esas redes.
10: Sin duda.
9: La que... famosa cadena Favor, Igor Ochoa, ya empezó a activarse, claro. Así que si necesito una entrada, me aviso, porque...
10: No, claro, seguramente. Vamos.
9: Y como voy con mi novia, que también le gusta, ya, entonces necesito dos. Si fuera una, listo, yo la habría comprado.
8: Yo estoy dentro, te digo.
9: No, pero flaco, a ti te gusta el mega de todas esas,
8: no,
9: cosas.
8: No, pero si yo voy con mi esposa al concierto de la oreja de Angüero.
9: Flaco, pero si no te gusta la oreja, que me lleva duro, pero no sé qué es eso.
10: Ya, listo. Ya sabes lo que tiene que hacer.
8: Listo. Encomendado. Oiga, sepamos de la
9: mujer. ¿Y usted adquirió ticket o no?
10: ¿Ah?
9: ¿Usted adquirió ticket?
10: No, deseo cosas imposibles.
9: Oh, qué lindo. O sea, Aguilar no sabe lo que estamos hablando, así que no
8: se... Ya, hombre, sepamos de la U. Si para eso está acá.
9: Bueno, hay uno. Bueno, ustedes me preguntaron, si
8: de verdad, de verdad.
9: Hay uno que está ahí, pronto a volver a ser titular, que es Matías Saldivia, el jugador de la Universidad de Chile, que en mayo pasado presentó este desgarro que lo tuvo bien complicado, volvió para el torneo nacional, sumó para minutos nuevamente en esta Copa Chile y asoma como un jugador relevante en el esquema de Gago, pensando en el segundo semestre. Escuchemos al propio Saldivia y esto es lo que dice de su presente y cómo se sintió.
11: Muy

0: Contento, por, como decís, primero por la clasificación, después por la victoria, por seguir sumando minutos en lo personal, así que nada, una noche redonda. No, los objetivos nuestros siempre son al final cuando que salir campeón. Todavía no se cumplió nada, sí se pasó octavo, que era, digamos, una primera etapa de esta Copa, así que nada, contento por eso. Sí, para nosotros de acá al final son todas finales, fin de semana tras fin de semana, sabemos que hay muchos puntos que acortar, así que no podemos dejar ni uno en el camino.
1: Claro, puntos que acortar en la U, flaco, Igor, más allá de que, bueno, los números no lo dan como el favorito, ni con una opción más o menos importante de poder pillar a Colo-Colo, la ilusión no se la quita a nadie al cuadro de la Universidad de Chile. Están a 12 puntos, este fin de semana, bueno, tienen la ilusión de recortar un poquito. La U tiene que derrotar a Palestino, eso sí, Colo-Colo hacerlo, perder puntos con la Calera, empezar a cortar y llegar al clásico con una distancia menor, y ahí la va a ganar sí o sí, si es que quiere seguir con algún tipo de ilusión pensando en conseguir una nueva estrella.
2: Y para darle algo de sazón también al torneo, digamos, pensando en que la distancia es bastante grande y uno siente que...
3: Ya, ¿y usted cree en Colo-Colo que le quieren dar sazón?
2: No, por supuesto que no. No. Sí. Por supuesto que
3: no. No, a mí esto de los cálculos me marea un poco, porque lo esencial es vencer al rival que viene. Y, digamos, eso no está garantizado, ni tampoco es que Palestino tenga, no sé, 13 puntos. Entonces, vamos a ver qué formación, eso es lo básico, qué formación tiene la U el domingo, Francisco.
2: ¿Y hay algún tipo?
1: Se levanta una opción, y a esta ver. Opción es que no sean cuatro, sino tres defensores los que estén en la última zona del terreno de juego, y así sumar al titular de una especie de 3-5-2, pensando en el partido de este fin de semana. Es una opción, lo ha ocupado, ha cambiado de 3 a 4 defensores durante el último encuentro el entrenador de la Universidad de Chile, Fernando Gago. Cae las opciones también porque se ha visto bien a Saldivia y Gago quiere tenerlo más tiempo en cancha, así que, y lo dijo la otra vez, bueno, sumar a un quinto defensor también era importante con eso para poder hacer esta línea de tres.
3: Claro, pero Gago normalmente te ocupa la franja, son los tres más los de afuera, y dos volantes, en fin, ahí tiene que ver. Ayer, bueno, no fue un partido que le exigiera a ese esquema tanta movilidad, porque evidentemente se jugó más en campo de San Felipe, pero en teoría, Fernández por un lado y Vázquez por el otro, los que tenían que hacer cierto recorrido. Lo hacía Fernández porque es mucho más habitual. Pero bueno, él tiene esa abundancia. El caso es que con el regreso de Arangui y de Vargas, bueno, se va estructurando el equipo naturalmente, estando Asad de titular, ahí vienen las decisiones de Gago, con alguna apreciación sobre el rival también, porque igual incorporó medianamente en este mercado y bueno, algo le motivará a Gago. Yo creo que él ahora sí tiene una mejor lectura de todos los rivales y el equipo propio también. Por eso se nota más flexible, pero Barrera y Poblete, ausencias simultáneas, desde el punto de vista del quite del mediocampo, el trajín, bueno, le afecta.
1: No descartaría Poblete todavía, Igor.
3: Ah, ya. Ah, puede ser.
1: Mañana va a ser un día que... Mañana puede ser un día importante para él en términos de evaluación, y entiendo, claro, que puede que esté pensando en el domingo. Y lo de... Bueno, lo de Palestino, que hoy día sumó un nuevo refuerzo. Se trata de Dylan Glavi, que es un... Bueno, el volante de contención, lo conocimos en Coquimbo, parte del equipo campeón del fútbol chileno, un jugador que, bueno, ha dejado buenas presentaciones en la escuadra pirata, y que ahora, bueno, se suma a Palestino por la salida de Julián Fernández, que recordemos no continuó en el cuadro árabe.
3: Sí, ciertamente. Palestino ha ido buscando su forma. Bueno, Glavi no sé si puede jugar ahora, pero evidentemente para momentos de partido es un jugador importante, un volante de fuerza, de corte, que a mí me agrada cuando juega, pero es cuando tiene regularidad, que sea titular, y ahí es como que toma más ritmo. No sé si lo será inmediatamente.
2: Pancho, no sé si lo mencionaste y se me pasó, pero Tobias Reinhardt está para ser convocado, o sea, esperar un poquito más. ¿Cómo es la situación del...?
1: Desde lo administrativo me dijeron que ya está y que podría estar para el fin de semana.
2: Yo... Y lo físico está también, ¿no?
1: Sí, sí, o sea, viene con un trabajo de pretemporada en la Reggiana de Italia. Algo tiene que afinar físicamente con respecto a lo que quiere Gago, o evaluarlo más que igualar cargas, pero lo que yo entiendo es que Reinhardt puede estar disponible para el domingo.
2: Bien, veremos si suma algún minuto para empezar a ver cómo se adapta en el medio campo de la U este volante argentino.
3: Sería inusual que fuera titular, pero
2: algunos minutos
3: hay
2: quizá.
3: Hay que ver ahí cómo está el caso de Poblete, sin duda.
1: Igual está corriendo, ya vamos al tercer partido de la segunda rueda, entonces...
2: No hay tiempo que perder, dices tú.
1: Estamos este fin de semana el 10% ya de... ¿Eh? Otro 10% más del campeonato, entonces...
3: Bueno, pero el jugador llegó recién. Yo me imagino que necesita una cierta adaptación futbolística más que nada. A lo mejor lo físico está, pero sería llamativo. No descartable, naturalmente.
2: Bien, Pancho Canedo, entonces, con las novedades de la U, pensando en el duelo de este fin de semana ante Palestino. Pancho, te mando un abrazo.
1: Un abrazo, que estés muy bien, chau chau.
2: 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Y hasta en el estudio de Cooperativa Ivo Sebastián Bay, porque vamos a saber de fútbol internacional, Ivo. Se ha movido el fútbol europeo, más que nada, ¿no?
4: Disputas en el mercado. ¿Qué tal, Sebastián? Igor, buenas noches. Donde el Real Madrid, evidentemente, como es habitual, el club más importante que tiene este deporte en el mundo, hace noticias, para bien y para mal, porque hoy día anunció ya el fichaje de Jan Diomandé, el marfileño, 19 años, una de las figuras del conjunto africano en la reciente Copa del Mundo. Van a pagar una cifra cercana a los 140 millones de euros. Va a ser el fichaje más caro en la historia del Real Madrid, lo cual ya de por sí es algo muy llamativo, superando el registro de Jude Bellingham, por el cual se desembolsaron 127 mil millones de euros, y por Eden Hazard. Dos realidades totalmente distintas por lo que hicieron con la camiseta merengue.
3: 127 mil millones, ¿no?
4: No, 127 millones. Se agregó un mil, es como un ex candidato de un sector político. Dólares, me falta decir. 127 millones de euros para Bellingham y 120 millones de euros para Eden Hazard. Esto lo va a superar por distancia el fichaje de Jan Diomandé para el conjunto de Mourinho, que se prepara siempre para protagonizar y para mejorar, digamos, su rendimiento criticado también en la cuadra de la Casa Blanca.
2: Yo creo que es un poco exagerado, Igor, el monto que están...
4: Bueno, pero son... Que lo podía hasta 100 millones.
3: Son precios que vienen dando vuelta, digamos, ya. Antes, no sé, hablar de 100 millones de euros era una cosa...
2: Casi, impensable.
3: Claro, pensado. Pero ahora pareciera ser que en ese nivel son las cifras. No sé si pagan...
2: ¿Al contado?
3: No creo. ¿O sí?
2: ¿Usted tiene su fórmula?
4: No, ahí siempre buscando fórmulas, pero no se
2: paga. Pero tampoco es que Florentino ande contando el vuelto cuando no va a comprar, así
4: que... Lo que dicen en España es que es un precio absolutamente inflado para el jugador.
2: A mí me parece que es un precio inflado. Un jugador de 20 años que tiene todas las características, pero no es... Claro. No es un Cristiano Ronaldo.
3: No tiene todavía un nivel de consagración.
2: Claro.
3: Pero...
4: Además, un contrato largo hasta el 2033, 7 años. No solamente es extravagante por el monto, sino que también por la prolongación del mismo. Para este jugador, insistimos, de 19 años, Jan Diomandé, que se va a sumar a Konaté, a Bernardo Silva, a Dumfries, también a Carlos Espi y a Marc Cucurella. ¿Por qué enlazo Cucurella con esto? Porque es parte de la disputa Real Madrid-Barcelona, que un jugador del Barcelona formado en la Masía vaya a ponerse la camiseta merengue. Bueno, esta tarde estaba muy molesto porque los hinchas de Real Madrid contaban para...
2: Pero, ¿cómo está? Acaban de comprar un jugador por 140 millones de euros y está molesto.
4: Lo presentaron a través de redes sociales y publicación que hacían sobre...
2: Diomandé.
4: Los hinchas del Real Madrid llegaban como cuando los chilenos se molestan.

0: con alguien, empiezan a poner recetas en los posteos y empiezan a hostigarme entre esos. Bueno, los hinchas Real Madrid hicieron exactamente lo mismo. Muy molestos con la dirigencia porque contaban con Rodri para que fichara esta temporada y se va a ir al Barcelona. Digamos, no es algo que nazca del jugador campeón del mundo. Básicamente porque se entramparon ahí en desavenencia económica en la negociación por parte del Manchester City con el Real Madrid. Se entrampó aquella situación y durante esta mañana indican portales españoles que Rodri le dio luz verde al City para que pudiese negociar con el Barcelona y avanzaron rápido las cosas. Así que todo indica que va a fichar por el conjunto culé, el MVP de España, Rodri.
1: ¿Qué tiene que ver Cucurella ahí en ese...?
0: No, que era parte de la... De, que
2: de la dinámica, claro.
0: Claro, que
2: se formó en la Masía, el Real Madrid y el
0: Rey. La hegemonía ahí con estos fichajes.
2: Pero son muy especiales los hinchas del Real Madrid. Le compran un jugador a 140 millones de euros.
1: Claro,
2: le renuevan a Vinicius en el mismo día, pero siguen enojados y quieren más.
1: Tienen problemas.
0: El tema es que si llega Rodri a Barcelona,
2: ¿ya?
0: El equipo que va a tener 8 campeones del mundo.
2: El Barcelona, claro.
0: Sí, va a tener a Joan García, Cu García, Gavi, Dani Olmo, a Pedri, Ferran Torres, Lamine Yamal, Eric García.
2: Y el Real Madrid solo a Cucurella.
0: Y solo a Cucurella.
1: Claro, será el único.
0: Y además llega a un mediocampo que igual está bien poblado. Pedri, aparece Fermín López, Frankie de Jong, a pesar de que este último está lesionado, pero va a tener que llegar a disputar.
1: ¿Cuándo empieza el campeonato español?
0: La próxima semana.
1: Pero no para todos.
0: No, en 2 semanas más empieza el campeonato español. Porque claro, ahora viene fin de semana de amistosos, después una semana más de preparación y al fin de semana siguiente que es el... A ver, aquí tengo el calendario. En el 23, ahí empieza el campeonato español.
2: Y tú, antes de despedirte, una línea para Manuel Pellegrini, que está haciendo pretemporada y bastante bien, parece.
0: Notable, ¿no? 5 partidos, 5 triunfos, bueno, 6 partidos disputados en pretemporada, de 5 ha ganado, solamente 1 ha perdido el conjunto del ingeniero Pellegrini, que no ha presentado tantas caras nuevas para esta nueva temporada que va a arrancar en España, solamente la presentación de Facundo Bernal, el centrocampista uruguayo que viene del Fluminense, y también Fran García. Le ganó a lo último en Irlanda, en Dublín, al Arsenal, al actual campeón de la Premier League, por 1-3, así que viene con buenos registros el ingeniero Pellegrini, que ya derrotó al Lyon 4-0, al Almería por 1-0, perdió solamente con el Granada, con el Huelva también ganó, ahora salta a la cancha nuevamente el sábado a 14:30 frente al Bournemouth, en el último amistoso, en el penúltimo, porque después juega con el Inter.
1: Oiga, su equipo, el Atlético de Madrid, ¿qué hace con Julián Álvarez?
0: Hay que ver qué es lo que pasa con Julián Álvarez, pero todavía no se define.
2: No se define.
0: Pero hay mucha crítica. Hay mucha crítica a la dirigencia, básicamente, considerando de que es un jugador que tiene mucha proyección, pero que no lo acompañan.
2: ¿Cómo?
0: En cuanto a la proyección deportiva, con el Cholo Simeone y también con los refuerzos,
1: pero,
0: como que no le potencian.
1: ¿Quiere que lo vendan, entonces?
0: No, quiere que lo blinden. No, quieren afuera.
2: Pero Julián,
0: no le hacen un equipo
2: durante el Mundial dijo que se quería ir. Imagínense.
0: Claro, pero no le han hecho un equipo para que pueda pelear. Ese es el tema. Ahí están molestos los hinchas colchones.
1: Le dije su equipo
2: y sale.
1: Se sintió, el propio del Atlético Madrid.
2: Se sube la red.
1: Por favor.
2: Ivo Bay, con la información del fútbol internacional. Un abrazo.
0: Buenas noches, chao.
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1: Muy bien, pues. Es recíproco el agrado.
2: Que estén muy bien. Nosotros volvemos mañana con más información del deporte. Que estén bien.
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4: Exactamente las 21 horas.
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1: 21 horas, 16 minutos.
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1: 21 horas, 32 minutos.
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1: 22 horas, 2 minutos.
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1: 22 horas, 20 minutos.
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0: 22 horas, 30 minutos.
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1: 22 horas, 47 minutos.
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1: 23 horas, un minuto.
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1: 23 horas, 16 minutos.
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1: 23 horas, 31 minutos.
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1: Medianoche en la ciudad.
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1: 12 de la noche, 15 minutos.
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1: 12:32.
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1: 12 de la noche, 46 minutos.
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1: Es la 1:00 a.m. en punto.
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0: para efectos de garantizar o permitir la presencia de militares en la calle, porque ya la jurisprudencia lo ha señalado así. Hoy día están en la calle con el actual estado de excepción constitucional.
1: Ahora, de todas maneras, hay una presión a ratos incluso de alcaldes de oposición que, a la luz de hechos de connotación pública, terminan solicitando la presencia militar. Y le insisto en el punto, mientras tanto, la institucionalidad política no ha logrado sacar adelante ni el proyecto de infraestructura crítica ni las reglas de uso de la fuerza.
0: Ahora, pasa lo siguiente, Rodrigo, respecto a la regla de uso de la fuerza. ¿En qué minuto transformamos a diputados y senadores en expertos en materia de defensa o de seguridad para fijar reglas ya no estratégicas, sino operativas?
1: Ya, pero, como todo, pero es que como en todos los debates que se dan en el Congreso, los diputados y los senadores no tienen que ser expertos necesariamente para legislar.
0: Es que lo que hemos planteado algunos ha sido, mire, ¿sabe qué? Olvídese, ¿cuál es el problema que usted quiere resolver? Usted quiere resolver el problema de que los militares no obtienen reconocimiento en los tribunales de las actuales reglas de uso de la fuerza porque están en un reglamento y no en la ley. Bueno, entonces, en vez de determinar cada una de las reglas en la ley, pongamos un solo artículo que diga que las actuales reglas de uso de la fuerza contenidas en el reglamento tendrán validez legal para efecto del proceso penal. Punto. Entonces nos metemos al Congreso en una discusión técnica que no tiene por qué conocer y que, ojo, al amparo de la evolución de los hechos, va a ir cambiando. Cuando usted pone ciertas reglas de uso de la fuerza en la ley, no en un reglamento, cualquier modificación que tenga que hacer se demora años. Entonces también es rigidizar un poco el régimen jurídico. Yo creo que hay que tratar de dotar de competencia, establecer las reglas claras, sin generar un cuadro de, una camisa de fuerza, digamos, que después sea muy difícil de cambiar.
2: Más allá de la posible presencia militar, ¿ve usted diferencias entre el foco que se va a hacer en 50 barrios críticos de lo que era el plan Calles Protegidas, que la verdad en este momento no sé si sigue en marcha o no?
0: A ver, yo diría que respecto a los planes que se han implementado, lo que preocupaba, lo planteé abiertamente, no exento de conflicto, digamos, pero con las anteriores autoridades, uh-huh, era que más bien cuando había un crimen de alta connotación pública aparecía un gran operativo. Eso era como común, ¿no? Nos acostumbramos, sí, a tener operativos, digamos, pero resulta que nadie hacía seguimiento, porque nos decían, hubo 300 detenidos. Ya, perfecto. Bueno, ¿cuántos tenían orden de atención? ¿Cuántos por delito? No sabíamos nada de eso. Nunca supimos de eso. Entonces, eso es un problema de accountability. Vuelvo a insistir, aquí lo que se requiere es que la medida popular de hacer operativos viene hace muchos años. Aquí lo que se requiere ahora son intervenciones barriales más de fondo. Y usted podrá tener una presencia policial activa para controlar y para sacar los delincuentes habituales de la zona. Fantástico, estupendo. Pero cuidado, lo que estamos viendo que está creciendo es un delito que uno no lo ve diariamente en la calle, que es el delito de extorsión, por ejemplo. Mm. O sea, que en definitiva el local comercial está siendo extorsionado. Sí, y eso se hace, entonces, o sea, perdón, ha aumentado más de 1.700%. Y eso es un indicador de la instalación del crimen organizado en los barrios. Entonces, eso no se logra disuadir con copamiento policial. Eso se logra con inteligencia. Y se logra también con intervención. Con darle seguridad, claro, a ese locatario de que si va y denuncia quién lo está extorsionando, para poder abrir un hilo de investigación, va a tener un sistema de protección de testigos muy, muy, muy, muy robusto. Y eso hoy día no está garantizado, ya, lamentablemente.
1: Clave de desbaratar esa orgánica, ¿no? Esas bandas que actúan de esa manera. En la Araucanía también lo hemos visto, en predios agrícolas donde se han denunciado prácticas como esas. No solo digo en los locatarios en el barrio Mason, en Estación Central, es un fenómeno bastante más extendido.
0: No, en las zonas rurales, perdón, sí, la práctica colombiana partió en las zonas rurales, ya, donde cobraban el impuesto revolucionario. Aquí lo que puede empezar a ocurrir es que efectivamente vaya personas por los predios diciendo, mire, una parte de su producción va a ser mía si no se la quede. Y sí, eso es un problema.
1: Felipe, ya, ¿y todo esto está o lo ve usted dentro del marco de la Política Nacional de Seguridad de la que tanto se habló hace algunos meses cuando llega a Rau y dice, bueno, yo me voy a reunir con Luis Cordero y todo lo que hagamos va a ser dentro de eso, que es finalmente una visión de Estado? ¿Corresponde?
0: Sí, me parece. Mira, primero me parece que el ministro Rau zanjó una discusión bastante innecesaria, por lo menos, porque

0: una política nacional de seguridad, es una política de Estado. Recordemos que el gobierno del presidente Boric actualiza la anterior política de seguridad que había sido el presidente Lagos. Lo que ocurrió entre medio eran estrategias de seguridad pública, que son, que es la forma de aterrizar la política. Claro, lo importante es que el país se puso de acuerdo en una política nacional, es decir, los lineamientos generales. Usted no va a encontrar en la política nacional una medida de copamiento, dice combatir el crimen organizado, son lineamientos generales. Y me parece muy bien que el ministro había dicho, mire, esto es política de Estado y seguimos para adelante con esto. Pero adicionalmente a lo que corresponde a esa política nacional es ese tipo de planes, es decir, la estrategia, cómo se baja a terreno. Y aquí el gobierno nos ha presentado una especie de plan, digamos, de agenda, con un conjunto de medidas concretas. Ahora lo importante es que estén asociadas a resultados, ¿no? Entonces sería bueno saber también a dónde va a poner el énfasis. ¿Lo vamos a poner en el crimen organizado, en el terrorismo, en la violencia de calle, por ejemplo, o en los delitos contra la propiedad? Esa orientación que el sistema penal requiere es la que todavía se echa de menos y creo que probablemente va a venir a partir de esta agenda. Y ojalá que nos vaya bien, porque al final del día, lo que tenemos hoy día es un aumento de la instalación del crimen organizado en barrios en el país y adicionalmente un nivel de violencia completamente inusitado en delitos que podrían ser controlables, pero que tienen a la población muy asustada, porque usted, yo y cualquier persona que nos está escuchando, siempre hacemos la recomendación, oye, si te van a asaltar, entrega todo. Y ahí te evitáis un problema. Bueno, pero el problema es que hoy día no nos evitamos el problema, porque el delincuente está demasiado violento. Y eso es lo que tiene probablemente los niveles de temor rondando el 80%. Ahora, nosotros hicimos recién en el CESCRO el indicador de crimen organizado por comuna. Bueno, y ojo, uno empieza a observar en ciertas comunas que antes no estaban, que hoy día el crimen organizado comienza a instalarse. Ese indicador permite al Ministerio Público y al gobierno focalizar sus recursos. No hay que disparar con escopeta, hay que con mira telescopio y decir, mira, ¿sabe qué? En esta comuna se está instalando el crimen organizado, ahí tenemos que tomar medidas.
1: Es el abogado, ex subsecretario del Interior, ex senador Felipe Arboe, un experto en seguridad en el diario de Cooperativa en esta jornada de viernes. Felipe, ha sido muy amable, que tenga un buen día.
0: Igualmente, muy buen día.
2: Igual, gracias, buen día.
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8: Ojo a quienes se mueven por la autopista central a esta hora. Hay un bus con desperfectos mecánicos en dirección al sur en el kilómetro 11. Eso es sector Lo Espejo, está ocupando la pista derecha. Y hay también un vehículo con desperfectos mecánicos en la misma autopista central, pero en dirección al norte, en pleno centro, en el sector de la pasarela Huérfanos, y está ocupando también allí la pista derecha.
9: Noticia del momento, el IPC de julio 0,1%, en 12 meses 3,5 la inflación, una buena nueva en línea con lo que se esperaba, y la UF va a subir, pero poquito, 41 pesos.
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9: Vuelve la oreja de Van Gogh, lo hemos comentado, exitosísima venta de entradas, y vuelve con su cantante original, ¿no? Que todo el mundo estaba esperando también. Claudio Vergara, de eso y más hablamos esta mañana, como día viernes, de música contigo. ¿Qué
10: tal? Hola, Claudio, buenos días.
11: Hola, muy buenos días, ¿qué tal? Así es, sí, el regreso de Maya Montero explica, por supuesto, un fenómeno que se ha desatado durante esta semana en la cartelera local, que son los 4 conciertos que ya tiene agendados la oreja de Van Gogh en el Movistar Arena, que recordemos que a partir de septiembre se llamará Santander Arena, cambia de nombre. 26, 27, 28 de marzo ya están agotados los recitales, y se sumó uno para el 30 de marzo que hoy tiene entradas ya a la venta. Es un fenómeno que se explica porque, bueno, el regreso de Maya Montero, ya lo decíamos, es un factor clave. Hay gente que creció escuchando La Oreja de Van Gogh con Maya Montero. El grupo nunca más fue el mismo. Después ingresó Leire Martínez durante largo rato como vocalista, como cantante, pero ni el grupo ni Maya Montero en solitario fueron lo mismo, replicaron el mismo éxito que con la carrera de La Oreja Van Gogh. Por tanto, la banda se debía de alguna forma un retorno de Maya Montero para la gente que la siguió al grupo durante los años 2000, durante el año 2005, 2006, pleno furor de La Oreja de Van Gogh, pleno furor en Chile, probablemente La Oreja de Van Gogh, uno de los países que más éxito tuvo y ha tenido, es en Chile, acá en el país, con una presentación, recuerdo, el 2005 en el Festival de Viña, absolutamente fervorosa, como esas noches totalmente de caldera que se dan en la Quinta Vergara, sí. Muy similar a las de Marco Antonio Solís, Mon Laferte. La Oreja Van Gogh tuvo en esa jornada un encuentro, un ritual realmente increíble con el Festival de Viña, y eso explica que la gente en Chile sienta tan cercana el tono de Maya Montero, esta voz

0: afelpada, esta voz dulce que tiene Maya Montero, que es tan característica de la Oreja de Van Gogh.
1: Oye, Claudio, pero no hizo ninguna mella aquí las críticas que hubo cuando recién volvió a Maya Montero en su primeros recitales, en que hubo harto cuestionamiento en España, en redes sociales particularmente, por su condición vocal.
0: Eso es increíble, porque uno hubiese pensado que a lo mejor la gente iba a estar un poquito más reticente,
1: dudosa,
0: o dudoso, o un poquito más distante, quizás más quisquillosa con el tema de la voz de Amaya Montero, porque efectivamente la prensa en España fue lapidaria. Yo recogí algunas críticas que hizo, por ejemplo, la agencia EFE, donde decía que Amaya Montero lisianamente olvidaba algunas letras, se mostraba desorientada en los escenarios. El periódico de España dijo: es difícil asumirlo, pero ahí va, Amaya Montero jamás debió de regresar a la Oreja de Van Gogh. O sea, fueron bastante, bastante rudas las críticas. Algunos medios como El País o El Mundo fueron un poquito más matizados, dijeron que era una puesta en escena en rodaje, que al menos valoraban el temple que tenía Amaya Montero de regresar, de tener una segunda parte con la Oreja de Van Gogh. Pero había dudas, es cierto, se han ido despejando con el curso y con la marcha de este tour, han ido estabilizándose las capacidades vocales de Amaya Montero, y de alguna forma hay una seguridad de que al llegar a Chile el próximo año ya esté mucho más en forma con respecto a lo que venía mostrando en el inicio del tour. Así que vamos a ver probablemente una Amaya Montero mucho más resuelta en términos de sus capacidades interpretativas.
2: ¿Está bien?
1: Sí, con Amaya está bien. Ya. Y no es lo único que estamos esperando, porque estamos esperando también a Foo Fighters, Claudio.
2: Un poquito más de rock and roll.
0: Sí, hay que ponerle más rock and roll, no solamente la Oreja de Van Gogh.
1: Música para peluches, dicen algunos, pero a mí me gusta Maya Montero y la Oreja de Van Gogh.
0: Sí, música de tarjeta de San Valentín puede ser, pero ojo, ojo, que eso es lo valioso de la Oreja de Van Gogh, apelar al amor en su expresión más plena, más pura, más inocente, más genuina. Eso también es un valor en estos tiempos, ¿no?
1: ¿Y a qué apela Foo Fighters?
0: Foo Fighters apela al rock en su versión también más corporativa, más comercial, más masiva. 28 de febrero en el Parque Estadio Nacional. Lo adelantábamos la semana pasada que se venía el anuncio de Foo Fighters. Finalmente ayer los organizadores anuncian la banda que vuelve con el Takeover Tour, que es un tour que muestra su último disco, My Favorite Toy. Y que además se muestra a su nuevo percusionista, su nuevo baterista, Ilan Rubin, baterista que reemplaza a Taylor Hawkins, el fallecido músico que murió en Bogotá el año 2022 de una manera bastante impactante para todo el mundo musical. Así que vuelven en plenitud de condiciones con un nuevo disco, con los éxitos por supuesto de siempre: All My Life, The Pretenders, Time Like You, Best of You, que ahí estamos escuchando, Everlong también. Es una banda que la verdad que tiene mucho éxito, que ha logrado ser transversal a los conciertos de Foo Fighters. Va bastante público familiar, van bastantes niños maravillados un poco por la música, por las melodías que tiene Foo Fighters, por la historia de Dave Grohl, que es un músico que todos sabemos que salta a la inmortalidad musical en Nirvana, y después posteriormente se reinventa. Es uno de los casos bastante único, quizás solamente Phil Collins por ahí es un caso de un baterista que termina siendo un gran frontman, un gran artista al frente de una banda. Dave Grohl lo logró con una banda como Foo Fighters, y va a repletar probablemente el Parque Estadio Nacional, que es un lugar que siempre está generando dudas. Mira, que al auditor no le gusta tanto, pero bueno, es lo que hay en este momento en Santiago.
2: Buena cosa. Te doy otro ejemplo: Joy Ramón fue el primer baterista de los Ramones y terminó cantando. Claudio Vergara, un gran abrazo, muchas gracias.
0: Un abrazo, estén bien. Chao, chao.
1: Gracias por todo, Claudio.
0: Chao.
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1: Cooperativa, 8:56 minutos. 8:56 minutos.
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1: Resumen de noticias en el diario de Cooperativa.
2: Como esperaba el mercado, la inflación tuvo un aumento de 0,1% en julio. El dato acumulado en un año bajó a 3,5%, su menor nivel en 4 meses. La UF subirá 41 pesos en 30 días.
3: Otro homicidio en medio del despliegue del gobierno por su agenda de seguridad. Un hombre fue baleado al interior de un sitio de la cisterna. En Peñalolén, una persecución policial terminó con 2 detenidos.
4: Lo único que gritaban es que habían matado a un vecino. Yo traté de comunicarme con carabineros, estuve como 8 minutos en la línea y nunca pude conectar, pero ya después vimos las luces de seguridad ciudadana, ya, y recién nos enteramos que habían matado a alguien y que lo tenían en el pick-up de la camioneta blanca.
5: Al querer fiscalizarlos, personal de carabineros le entrega la señal de detención al vehículo, el cual hace caso omiso y muy por el contrario trata de colisionar, de atropellar al funcionario policial.
2: La Moneda espera ordenar a la derecha detrás de los anuncios de la agenda contra el crimen organizado y el terrorismo, la ACOT. Sobre la reforma constitucional que establece la seguridad como deber primordial, conversamos con el ex subsecretario, ex senador Felipe Arboy.
6: Es perfectamente posible que se instala un derecho a la seguridad en el artículo 19, bueno, alguien diga, mire, perdón, que ya hay un crimen de connotación pública, alguien diga, perdón, el presidente no está cumpliendo su obligación constitucional, así que destituyámoslo. Bueno, y eso efectivamente genera un cuadro de inestabilidad. Entonces, mi percepción es que hay que ser cuidadoso en esto. Yo entiendo que quieren dar una señal importante. Yo no soy partidario de la participación de militares en labores de seguridad ni orden público, porque la formación militar no contempla habilidades, ni capacidades, ni formación, ni oficio en estas materias.
3: Pese al récord del cobre, 6,55 dólares la libra, el nuevo presidente de Codelco anticipó ayer 4 años difíciles para la estatal, así dijo Fontaine. Se va a reevaluar el plan de inversiones, que está previsto sea de 34 mil millones de dólares, dada la alta deuda de la compañía.
2: Y esta noche Católica y Cobresal abren una nueva fecha de la Liga de Primera, por supuesto, en Cooperativa Deportes. Llegamos al final de esta primera edición del diario de Cooperativa, ya está Cecilia Robaretti lista para el primer café. Buen día.
3: El primer café del viernes, el último de la semana. Chao, que estén bien.
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8: 9:00 a.m. en punto. 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
1: 9:31 a.m.
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1: 9:47 a.m.
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1: 10 de la mañana, 2 minutos.
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2: 10 de la mañana, 17 minutos.
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1: 10 de la mañana, 31 minutos.
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1: 10:46 a.m.
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1: 11 de la mañana en punto.
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1: 11 de la mañana, 34 minutos.
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1: 11 de la mañana, 47 minutos.
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1: 12 horas, 3 minutos.
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2: 12 horas, 17 minutos.
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1: 12 horas, 31 minutos.
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1: 12 horas, 50 minutos.
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1: Es la 1:00 p.m. en punto.
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de nacionalidad colombiana murió tras recibir múltiples disparos en medio de una riña al interior de esta vivienda que es utilizada como cité. El hecho ocurre en la intersección de María Vial con calle Bolivia, donde las víctimas se encontraban, la víctima digo, se encontraba junto a una prima cuando se inició una discusión con otros dos sujetos. Este conflicto habría escalado en violencia y continuado en el exterior de este cité, en donde los involucrados habrían seguido a este hombre y le dispararon en reiteradas ocasiones, al menos 3 oportunidades. Y

0: huyeron, son los mismos vecinos que auxilian a esta persona herida, intentan subirlo a la parte trasera de un camión tres cuartos, pero por la gravedad de sus lesiones termina falleciendo en ese lugar. Es una vecina de este CITE que relata este hecho.
1: No, lo único que se escuchaba era que gritaban que habían matado a alguien, la vecina gritó mucho, después salió un caballero gritando soeces, pero yo creo que fue la impresión y lo único que gritaban es que habían matado a un vecino. Yo traté de comunicarme con carabineros, estuve como 8 minutos en la línea y nunca pude conectar, pero ya después llegó, vimos las luces de seguridad ciudadana que fueron los primeros en llegar y a través de la SOFAFE empezaron a llegar ya y recién nos enteramos que habían matado a alguien y que lo tenían en el pick-up de la camioneta blanca. Este barrio es súper tranquilo, entonces nadie se mete con nadie, la verdad, por eso fue como que todo nos dejó como medio complicado, porque nadie espera algo así en un barrio que es tranquilo, porque aquí no pasa nada.
0: Otro hecho policial ocurre en la comuna de Piñalolén, en donde dos hombres fueron detenidos tras ser sorprendidos a bordo de un vehículo que había sido robado desde un domicilio en la comuna de La Reina. Este procedimiento se inició durante los patrullajes preventivos que efectuaba personal policial de la 43ª Comisaría, cuando estos funcionarios intentaron fiscalizar al automóvil en calle Volcán Antuco con Alborada. Los ocupantes habrían intentado atropellar a los funcionarios policiales, iniciándose un seguimiento que terminó en la intersección de calle Los Cerezos con avenida Quilín, donde el vehículo perdió el control y terminó cayendo a un canal de regadío. El capitán Felipe Ulloa, de la 43ª Comisaría de Peñalolén, entregó detalles.
2: En el momento que se encontraban realizando controles vehiculares, observan un vehículo el cual transitaba contra el sentido del tránsito. Al querer fiscalizarlos, personal de carabineros le entrega la señal de detención al vehículo, el cual hace caso omiso y muy por el contrario trata de colisionar, de atropellar al funcionario policial. Luego de esto se inicia un seguimiento controlado, el cual finaliza en avenida Aquilín, lugar donde el vehículo pierde el control del móvil, colisionando, procediendo en esos mismos momentos personal de carabineros a la detención de dos sujetos.
0: Y esto se suma a otra persecución que terminó con disparos por parte de carabineros que fiscalizó a un vehículo que intentó escapar de este mismo control vehicular, poniendo en riesgo la integridad de los funcionarios. Intentaron atropellar al personal policial que estaba efectuando esta fiscalización. Uno de estos disparos que efectuó personal policial y un conductor de este vehículo que fue detenido junto a su acompañante.
3: Felipe Cofré con la información policial siempre. Gracias, Felipe. Buenas tardes.
4: Buenas tardes.
5: Vamos al norte del país. El robo de un celular a una estudiante en un colegio en Alto Hospicio, región de Tarapacá, dejó al descubierto una serie de abusos sexuales ahí. Se indaga incluso la violación de esta menor. El profesor jefe y su padrastro de esta niña están detenidos. Hans Gotterman, buenas tardes.
6: Hola, ¿qué tal? Buenas tardes. Sí, la Policía de Investigaciones logró la captura de un profesor jefe y también el padrastro de una alumna de 15 años. Todo esto luego que se lograra confirmar la participación en distintos abusos sexuales y también violaciones por parte de los imputados en contra de la víctima. Es una situación que queda al descubierto cuando durante el año pasado una alumna de un liceo ubicado en Iquique sufre la sustracción de un teléfono celular. Posteriormente se percata, a las semanas después, que otra compañera de curso estaba manipulando precisamente ese dispositivo móvil, por lo que da cuenta de esta situación a los docentes del establecimiento y de esta forma se logra recuperar este teléfono. Cuando se estaba haciendo la revisión del dispositivo móvil, se percatan que la alumna que le había sustraído el teléfono a la otra adolescente había grabado distintos videos de índole sexual, entre los que aparecían dos adultos. Posteriormente inicia una investigación y se logra confirmar que estos adultos que aparecían en estos videos era precisamente el padrastro de la niña que había sustraído el teléfono y también el profesor jefe de este establecimiento, quienes han sido detenidos en las últimas horas por personal de la Policía de Investigaciones. Respecto a esto, pudimos conversar con el subprefecto Juan Gallardo, el jefe de la Brisex de Iquique, quien entregó detalles.
7: La Brigada Investigadora de Delitos Sexuales de Iquique realizó una detención simultánea de dos imputados por los delitos de violación y abuso sexual de menor de 14 años, estupro y almacenamiento y producción de pornografía infantil. Detención realizada en la comuna

0: Copiapó y Altos Pisos, siendo los detenidos un ciudadano de nacionalidad peruana y un chileno quien era profesor de la víctima. Ambos habrían mantenido relaciones sexuales por separado con la NNA en forma reiterada, aprovechándose del estado de vulneración de esta.
1: Claro, de esta forma es que la indagatoria logra establecer que esta víctima había sido abusada al menos desde los 13 años por parte del padrastro y luego por parte del profesor jefe de este establecimiento. Ambos van a pasar a control de detención dentro de los próximos minutos en el Tribunal de Garantía de Iquique, donde se espera también que el Ministerio Público entregue ya mayores antecedentes respecto a este caso.
2: Lo seguimos contigo en la zona, Hans. Gracias.
1: Buenas tardes.
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4: Vamos a la región de la Araucanía, donde intensas nevadas en la zona de Lonquimay provocan que más de 300 camiones permanezcan varados en la ruta internacional, mientras los 24.000 damnificados de Carahue y Angol siguen esperando ayuda después de las lluvias de las últimas, de los últimos días, de la última semana. Claudio Arévalo, estamos contigo. Buenas tardes.
5: ¿Qué tal, Verónica, Rodrigo? Buenas tardes. Continúan las dificultades por el sistema frontal en la región de la Araucanía. Son 24.000 las personas afectadas en gran parte de la costa de la región. Continúa lloviendo desde cerca de las 7 de esta mañana, lo que dificulta las labores de apoyo. También recordemos que se está entregando víveres y también forraje para los animales. Pero ahora el foco está puesto en la cordillerana comuna de Lonquimay, porque el número ha subido, el número de camiones varados cerca del paso internacional Pino Achado. Son alrededor de 600 los camiones que están varados a un costado de la ruta, producto de la acumulación de nieve. El alcalde Eduardo Yáñez entregó un balance de la situación, pero también de los problemas con la energía eléctrica que a esta hora tienen diversos sectores de la comuna de Lonquimay.
6: Pero nuestro gran problema hoy en día también ha sido la conectividad eléctrica. Creo que ese es un gran problema que tenemos que tratar de solucionar. Yo creo que las empresas acá tienen que dar la señal de entregar un buen servicio. Ayer, como lo mencionaba, hubieron como cuatro cortes de forma interrumpida, muy inmediata, lo que genera grandes complicaciones a los vecinos, cortes de hecho de desperfectos de artefactos eléctricos. Es toda una complicación que se genera y que estamos tratando de que se pueda arreglar de alguna.
5: Es la complicación que se genera con la energía eléctrica en Lonquimay, pero también con los pasos internacionales que están absolutamente cerrados. El paso Pino Achado, por ejemplo, también Icalma y Mamuil Malal, aquí en la región de la Araucanía, lo que genera la problemática de los camiones. ¿Qué se está haciendo? Vialidad está trabajando por el lado chileno y lo propio se hace desde la República Argentina en la ruta hacia Cutralcó, dijo Francisco Liubetich, delegado presidencial de la región.
7: Tuvimos que sectorizar los avances de los camiones con el propósito de que no se acumularan, ¿no es cierto?, mucho transporte en el sector cercano a la aduana y al cruce, pero desde el punto de vista argentino, la situación que también se trató, ¿no es cierto?, de contener de alguna forma en Cutralcó, que es la última localidad antes del paso por el lado argentino, a través de la cantidad de camiones que se dice que son unos 600 o más.
5: Es parte de la información que está recabando la delegación presidencial, aduanas de la Araucanía y por supuesto también las empresas dedicadas a las soluciones, específicamente en la vía, en la cordillerana comuna de Lonquimay. Las clases, Verónica, Rodrigo, fueron suspendidas en todos los colegios durante esta jornada y se estará evaluando durante la tarde cómo va evolucionando esta situación de la caída de nieve en gran parte de la precordillera de la Araucanía, que se suma a las inundaciones en la costa. Carahue, Nueva Imperial y también la zona de Puerto Saavedra, lejos las más afectadas en las últimas horas.
4: Seguimos atentos a todo contigo y en la Araucanía, Claudio Arévalo. Gracias, buenas tardes.
5: Buenas tardes.
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2: Esto ha sido bien comentado hoy día, el proyecto Nueva Alameda, que reabre el debate sobre los tacos en la nueva Plaza Baquedano, ¿no? Una lentitud evidente en los flujos, la congestión además en las vías alternativas, por este efecto embudo que se produce ahí hacia el poniente llegando ahí Vicuña Mackenna. Carla Fernández, buenas tardes.
8: ¿Qué tal, Rodrigo? Muy buenas tardes. Sí, un estudio del Centro Interdisciplinario de Data Science de la Universidad Diego Portales concluyó

0: que la velocidad de circulación de los vehículos en el sector de Plaza Baquedano disminuyó un 67% tras la remodelación del nudo vial ejecutado como parte del proyecto Nueva Alameda. La investigación comparó el comportamiento del tránsito antes y después de las obras y determinó que en horario punta los automovilistas pasaron de desplazarse cerca del 80% de la velocidad máxima permitida a solo un 26%. Además, el análisis advierte que la congestión se trasladó hacia otras vías como la Alameda, Avenida Providencia y Avenida Vicuña Mackenna. De acuerdo con este análisis, esto ocurre por la eliminación de la rotonda, generando un efecto derrame de la congestión hacia las vías de acceso y salida de Plaza Baquedano. En tanto, el principal cuello de botella se produce en el sentido poniente, donde existen dos pistas exclusivas para buses y una sola pista para vehículos particulares. Esa distribución se implementó cuando se eliminó esta antigua rotonda que ya mencionaba y se priorizó el transporte público. Pasemos a escuchar precisamente lo que nos dicen algunos conductores que transitan diariamente por este sector.
1: Creo que sí hay mayor flujo de vehículos y hay menos congestión que antes. Sí. Lo único inoportuno, creo yo, fue que dejaron solamente un canal para bajar por Alameda. Y muy grande el espacio para las bicicletas y eso. Entonces, un canal es muy poquitito para esta ciudad que es grande. Y iba creciendo. Entonces, yo creo que ese es el único problema que hay.
2: Sí, se notó un cambio. Hay menos flujo de vehículos, pero también el flujo de los buses de red es más fluido. Entonces, es mucho más, más fácil para la mayoría de la gente pasar por Plaza Italia. Pero en términos históricos siempre ha habido tacos en Plaza Italia, sobre todo para doblar para Villavista o para el Poniente.
0: Bueno, desde el estudio también sostienen que la eliminación de la tradicional rotonda modificó la distribución de los flujos vehiculares y redujo la eficiencia del sistema. El alcalde de Providencia, Jaime Belolio, señaló estar al tanto de la situación y afirmó que desde el municipio están a la espera de una respuesta por parte del Ministerio de Transportes para abordar esta problemática.
3: Lo que antes era una rotonda y uno simplemente pasaba, hoy día sea un espacio que está abierto para todas las personas que quieran usar esa área verde. Sin embargo, hemos tenido muchísimo taco de las personas que van bajando por Providencia para tomar la Alameda, y lo primero que nosotros hicimos fue eliminar que la pista del medio fuera únicamente para buses. Hoy día es mixta. Sin embargo, estamos esperando que nos aprueben por parte del Ministerio de Transporte el hecho de que eso también se vea pintado distinto y que se entienda que puede ser ocupado tanto por buses como por vehículos particulares.
0: Bien, son estos resultados los que reabren el debate sobre el impacto de las intervenciones urbanas en uno de los principales ejes de conexión de la capital y sus efectos en los tiempos de viaje de miles de conductores, Rodrigo.
4: Carla Fernández, en las calles de Santiago, muchas gracias.
0: Buenas tardes.
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7: Comienza la fecha 18 del torneo nacional. La Católica recibe a Cobresal en la antesala de su desafío copero. En medio de nuevos detalles del caso Sartor, la U prepara su duelo con Palestino y Colo Colo trabajó hoy en cancha sintética. ¿Habrá entrenado también Bocinha?
8: Bocinha.
7: ¿Cómo estás, Rodrigo Contreras? Buenas tardes.
8: Bocinha, ¿qué tal?
9: Hola.
8: ¿Qué tal? Nuevamente, sí, entrenó Bocinha. Acá obviamente falta la lista de citados de cara al partido del domingo para ver si aparece o no. Todo indica que no, que lo van a guardar para la próxima semana, el partido frente a O'Higgins.
9: De local.
8: Claro, de local. Aunque nunca se sabe.
9: Nunca se sabe.
8: Nunca se sabe. Alguna movida de marketing ahí, llevarlo a la banca ese día.
9: ¿Por qué no?
7: Por supuesto.
8: Pero el tema físico también cuenta. Venía de vacaciones.
9: ¿Les paso un dato?
8: A ver.
9: Hoy día hubo una actividad del registro civil.
7: ¿Ya? Sí.
9: Parte de las preguntas al director del registro civil, si habían ya niños inscritos como Bocinha en Chile.
7: ¿Y qué respondió?
9: Lo están viendo.
8: Ah, lo están viendo.
9: Lo están revisando.
8: En el mundial hicieron una publicación, sí.
9: Pero, claro, pero ahí estaban los Lío, los Yamil.
8: Erling.
9: Lamin,
8: los Haaland.
9: Los Haaland.
8: Los Kylian.
9: No sería raro que aparecieran los Bocinha.
8: No, para nada.
9: Pero nada. Les dejo esa inquietud.
8: Aparecía
7: o Josimar, Bellingham, ¿no? No, le van a poner Bocinha.
9: Había en Josimar, no, pero del año pasado. Ah, así que no corresponde.
8: ¿Sabe el que le dice por su nombre? ¿No quiere decirle Bocinha?
7: ¿Quién?
8: El entrenador, Fernando Ortiz. Habló hoy. Le preguntaron cómo ha visto al arquero caboverdiano estos días. Y, por supuesto, lo que viene el domingo en cancha sintética frente al colista del torneo, Unión La Calera, trabajó en el Bicentenario de la Florida, el equipo albo en esta jornada.
5: En una cancha difícil, con un campo sintético que a muchos no nos gusta ir a jugar allá, pero es parte de. Y resaltar el trabajo en equipo que hemos logrado en la victoria con Everton, y estamos trabajando para poder ir a conseguir otro triunfo. Bien, Josimar se ha adaptado muy bien al grupo, ha trabajado muy bien, a pesar de estar en un tiempo inactivo, creo que lo he visto trabajar muy bien, adaptándose a lo que es sus compañeros, a la ciudad y todo eso. Ojalá que pueda seguir trabajando de la misma manera y poder competir a la par de sus compañeros lo más pronto posible.
8: Ahí es clave esa última respuesta. Todavía necesita trabajo físico, así que yo creo que no va citado el domingo.
7: Pronto, sí. Le decía Josimar de Josimar. Antes, sí, ¿verdad?
8: Sí, sí. Ya. Cuando le preguntaron en la conferencia anterior, dijo, no, Josimar. Le quiero decir Josimar. No le gusta.
7: Ojalá que responda por Josimar, Bocinha, digo yo.
8: Ojalá. Ya, pues Colo Colo juega el domingo a las 5:30 frente al colista. Los extremos de la tabla se enfrentan el domingo. Unión La Calera, que está apremiada, obviamente, por conseguir victorias, está muy abajo en la tabla y está rezando al TAS. En septiembre se debería saber su apelación al TAS.
9: ¿Verdad que le
8: quiere recuperar las dos victorias que consiguió en cancha?
9: Claro.
8: No es el puntaje real, el de Unión La Calera. Le quitaron 6 puntos que ganó en cancha, sí, y bueno, se los dieron a sus rivales, a Cobresal y a Everton. ¿Te imaginas lo recupera? ¿Cómo se prende esa parte baja de la tabla? Y ya el año pasado Unión La Calera recuperó puntos en el TAS, así que a poner ojo. Esta noche, la Católica frente a Cobresal abre la fecha, 20:30 horas en el Claro Arena, con equipo titular la Católica, más allá de que el martes tenga el desafío copero, pero lindo necesita
9: Marco,
8: ganar.
9: Lindo estadio, además.
8: Debuta un juvenil, Francisco Daza, como lateral derecho, 18 años, le dará la oportunidad porque Seba Arancibia está lesionado y no va a llegar para el partido del martes, dura baja, y Bernardo Cerezo no ha dado la talla, el tono en el partido, por ejemplo, frente a Deportes Concepción la semana pasada. No ha sido el reemplazo que requiere Sebastián Arancibia, quien está lesionado. Dura baja para la Católica de cara a la visita del martes a La Plata frente a Estudiantes. Fin de semana de clásicos regionales. Mañana Coquimbo La Serena, en el Sánchez Rumoroso, transmite Cooperativa.
9: Está bueno eso, además una zona que lo ha pasado tan mal.
8: Exactamente.
9: Temporales.
8: Coquimbo, que va a jugar Copa Libertadores la próxima semana frente a Platense, pero ya Hernán Caputo dijo que va con equipo titular mañana frente al equipo Granate, y el domingo estará jugando la Universidad de Concepción y Deportes Concepción en una cancha que tiene nota 3. Está malísima.
7: ¿Y cómo van a jugar igual ahí?
8: Pero igual van a jugar ahí. Sí. Sí, quedó horrible la cancha.
9: Chuta.
8: La han tratado de mejorar en la semana, pero la lluvia, la verdad, no ha permitido que la cancha respire y que tenga, por supuesto, buena condición, así que el domingo no se extrañe que veamos otra cancha muy mala.
7: Pero en esas condiciones no se saca el partido de la zona donde se juega, de tengo idea, de Concepción, del Biobío.
8: O sea, el plan B
7: se
8: ahí
7: lleva donde se pueda jugar.
8: Talcahuano, el plan B, pero
7: que debe estar igual de
8: el local
7: igual
8: es
7: de lluvia.
8: El local es Universidad de Concepción, y bueno, ellos deciden jugar allí.
9: Claro,
8: yo creo que después ya van a tener que salir los dos, porque la cancha va a necesitar un tiempo de para, de descanso, para lo que será el resto del campeonato. La U juega el domingo, 20 horas, frente a Palestino.
9: Una
8: baja confirmada, lo confirmó su entrenador, Israel Poblete, no llega para el domingo y está en duda para la próxima semana frente a Deportes Limache. No está Lucas Barrera. ¿Quién jugará como volante central el domingo? Es la gran pregunta. ¿Marcelo Díaz?
9: Y Reinhardt, que acaba de llegar.
8: Están esperando el CTI, la habilitación desde Italia. Hoy no debería demorar, porque todo se hace vía electrónica. Antes sí, antes esperaban el fax.
9: El fax.
8: Y se demoraban llegar.
9: Sobre.
8: Claro.
9: Ya, pero ¿y si no Marcelo Díaz? No.
8: Marcelo Díaz o Arangui jugar de volante central y ingresar a Altamirano, tal vez en la mitad de la cancha. Veremos lo que decide Gago.
9: ¿Jugó Altamirano el otro día Copa Chile?
8: Sí, no anduvo muy bien. No está en un buen momento Altamirano, pero puede ser una posibilidad el domingo frente a Palestino. Le preguntaron a Gago hoy, bueno, obviamente está lo futbolístico y lo que pasa fuera de la cancha, siguen las audiencias por el caso Sartor. Anoche, en un reportaje de TVN, se revelan nuevos detalles, que en el 2019 hubo una cita entre uno de los actuales directores, Christian Aubert, Michael Clark y Patricio Kliwicki, uno de los involucrados en el caso Sartor, quienes idearon la compra del 63% de Carlos Keller.

0: O sea que él tenía conocimiento de los que venían a comprar la Universidad de Chile, cosa que generalmente fue negada por el ex presidente de Azul Azul, y que el liquidador, el señor Godoy, tendría vínculos con Patricio Kibilinski. O sea que habría un presunto conflicto de interés, lo que reveló TVN ayer en un gran reportaje del colega Fernando Tapia. Le preguntaron a Gago cómo se convive con esta situación, lo judicial y lo deportivo.
1: No lo sabía, y yo me baso en lo deportivo. Y obviamente que se puede. Lo dije en la conferencia pasada. Hay algo que lo externo no nos tiene que cambiar y modificar lo que vivimos nosotros día a día acá. Es algo que ya habló la presidenta. Ya hablaron las partes que tienen que hablar. Yo tengo que hablar de lo deportivo, de lo que creo y lo que convivimos acá. Y eso es el buen ambiente que hay en el trabajo, del grupo, de los jugadores, de cómo lo entrenan, y eso es lo que me implica a mí.
0: Ya, pues, la U tendrá que, obviamente, responder en la cancha. Por ahora lo ha hecho muy bien, pero fuera de la cancha todo sigue muy, muy enredado. Recordemos que el caso Sartor, en cuanto a su audiencia, va a continuar por lo menos hasta la próxima semana, donde recién el jueves podríamos conocer medidas cautelares y el tiempo de investigación. Pero se siguen conociendo detalles, declaraciones a la fiscalía y más. A las 14 lo comentamos todo, muchachos.
2: Los estaremos esperando y los escuchamos atentos, Rodrigo Contreras. Que tengas buena tarde.
0: Buen fin de semana.
3: Chau. Igual. Chau.
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10: 12 grados. 12 grados en Santiago. Cooperativa, 1, 34 minutos. 1, 34 minutos.
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12: Abrimos la página económica del diario de Cooperativa, sabemos, del IPC de julio, de la inflación de julio, la inflación acumulada. Ha habido alzas en la electricidad, pero caídas en el precio de los combustibles. ¿Cuánto va a sumar la UEF en las próximas semanas? Todos los datos los trae Gonzalo Aguirre. Buenas tardes.
13: ¿Qué tal? Muy buenas tardes. Hace dos semanas, en la encuesta de operadores financieros del Banco Central, los agentes de mercado

0: Esperaban un dato de inflación en julio de 0,1% y eso fue justamente lo que reportó esta mañana el INE, una variación que se tradujo en una caída de la cifra acumulada en 12 meses que en junio era de 4,3% y que ahora quedó en 3,5%. Ese dato es el menos pronunciado desde abril, luego del 2,8% registrado en marzo. En el séptimo mes del año destacaron las alzas en las divisiones de alimentos y bebidas no alcohólicas, así como la de vivienda y servicios básicos, y la disminución en la división de transporte. Del factor de las lluvias, los temporales en julio, habla Nicolás Román, académico de la Facultad de Ciencias Económicas y Empresariales de la Universidad de los Andes.
1: Las alzas tienen que ver con los tubérculos, las legumbres, las verduras en general, y eso está muy asociado con el fenómeno del Niño. Lluvias intensas en periodos cortos de tiempo produce aumento del caudal de los ríos y eso anega muchos de los cultivos que hay, y eso también produce problemas en la infraestructura de uso público, en los caminos, carreteras, en fin. Entonces todos esos problemas a la larga hacen que se produzca cierta escasez de estos productos y termine subiendo el precio, que es lo que estamos viendo como una incidencia de un 2,6% de aumento de ese ítem en particular.
0: En cuanto a productos, entre las alzas con mayor incidencia en este índice aparecen el suministro de electricidad con un aumento de 2,4%, subieron también los servicios de alojamiento con un incremento de 8,2%, los arriendos se encarecieron 0,6% y las bebidas gaseosas en 3,6%. En cuanto a disminuciones, lo más relevante ocurrió con los combustibles. La gasolina tuvo una caída mensual de 8,5%, mientras que el petróleo diésel cayó 13,5%. Sin embargo, ojo, durante el año se acumulan alzas de 16,5 y 22,9% respectivamente. Los combustibles, precisamente también las cuentas de la luz, son parte de la reacción del viceministro de Economía y Minería, Daniel Mas.
2: La economía está recuperando su rumbo. Es verdad que la fuerte baja de los combustibles alivió de forma importante el índice. Sin embargo, miramos esto con los pies sobre la tierra y con empatía. Sabemos perfectamente que las alzas en las cuentas de la luz y los algunos alimentos siguen apretando el presupuesto familiar de los chilenos. Por eso no nos conformamos. Seguiremos empujando con fuerza nuestra agenda de crecimiento e inversión para generar más y mejores empleos. ¿Qué es lo que el país necesita para mitigar de forma definitiva estas presiones?
0: En cuanto a lo que vendrá, ya tuvimos el penúltimo día de julio un alza en el precio de los combustibles asociado al recrudecimiento del conflicto en Medio Oriente. Para agosto se espera un IPC en torno a 0,3% y una nueva alza en el dato acumulado. Sumamos al análisis a Orlando Balboa, director del Departamento de Economía de la Universidad de Santiago.
3: Para el mes de agosto, según las proyecciones del mercado, apuntarían una variación mensual del IPC y va entre 0,1 y 0,3%. De concretarse este rango, la inflación anualizada en Chile rebotaría levemente, ubicándose entre el 3,8 y el 4,1%, frente al 3,5 registrado en julio. El mercado anticipa que el alivio provocado por los combustibles en julio fue transitorio y que en agosto comenzarían a pesar factores climáticos y de indexación.
0: Bueno, y debido a la variación del IPC de 0,1% en julio, a partir del próximo lunes vamos a tener un alza en la unidad de fomento que va a sumar 41 pesos al 9 de septiembre, día en que alcanzará los 40.885 pesos.
4: Es Gonzalo Aguirre con la información económica. Gracias, buenas tardes.
0: Buenas tardes.
5: Otra cosa, el gobierno mientras tanto se despliega por su agenda contra el crimen organizado y el terrorismo, esto que se denominó ACOTO, ¿sí? Mucha discusión estas últimas horas sobre lo del rango constitucional, que se quiere elevar a eso, también el apoyo de militares a las policías en barrios o zonas críticas, habló de esto el presidente en Colombia hoy, Camila López, buenas tardes.
6: ¿Qué tal? ¿Cómo están? Buenas tardes. Y la agenda contra el crimen organizado y el terrorismo, conocida como ACOT, marca el nuevo eje del gobierno en materia de seguridad. El plan contempla 28 proyectos de ley, de los cuales 19 ya están en tramitación en el Congreso. Entre sus principales contenidos, sabemos que figuran una reforma constitucional para elevar la seguridad pública a rango constitucional, también cambios a las reglas del uso de la fuerza, modificaciones a la ley de responsabilidad penal adolescente y un nuevo estado de excepción para enfrentar el crimen organizado. Y es que la seguridad fue una de las principales promesas de campaña del presidente José Antonio Kast, y tras la aprobación de la mega reforma, el Ejecutivo decidió acelerar esta agenda como su principal prioridad política.

0: para los próximos meses. Bueno, uno de los puntos que más debate está generando es la propuesta de crear un nuevo estado de excepción constitucional que permitiría intervenir zonas o barrios con altos niveles de criminalidad con carabineros a cargo del operativo y apoyo de las Fuerzas Armadas. Hoy el ministro de Seguridad, Martín Arrau, explicó que la idea busca entregar herramientas extraordinarias para combatir al crimen organizado, incluyendo medidas como la interceptación de telecomunicaciones y otras facultades especiales. Pero la propuesta ha encontrado resistencia. Por ejemplo, el ex subsecretario del Interior, Felipe Arboe, ex militante del PPD, cuestionó esta mañana en Cooperativa la utilidad de crear un nuevo estado de excepción. Arboe advirtió que la experiencia comparada con militares en labores de seguridad pública ha sido negativa y dijo que el problema no se resuelve solo con copamiento territorial.
1: En primer lugar, porque la formación militar no contempla habilidades, ni capacidades, ni formación, ni oficio en estas materias. Segundo, la experiencia comparada ha sido mala. Donde se sacan los militares a la calle, aumenta el poder de fuego de las bandas criminales. Tercero, se genera un cuadro de tensión, porque muchas veces, como lo vimos con ocasión del estallido social, terminan los militares, digamos, siendo formalizados o condenados, digamos, porque como no están preparados para poder disuadir, si no están formados para eliminar al enemigo, bueno, evidentemente no tienen las herramientas para resolverlo. La actual norma de estado de excepción constitucional ha servido de base para que se haya prorrogado, me da la impresión, cerca de 61 o 62 veces el estado de excepción constitucional. Entonces no veo mucha utilidad en crear otro estado de excepción constitucional.
0: Bueno, críticas a las que también se sumó otra ex autoridad del ex ministro de Seguridad Pública, Luis Cordero, quien advirtió en entrevista con CNN que las Fuerzas Armadas no están preparadas para el resguardo del orden público y que se podrían incluso generar problemas de jerarquía y de mando entre instituciones que cumplen funciones distintas. Consultados por esos cuestionamientos desde Cali, Colombia, donde participa en la ceremonia de cambio de mando, el presidente José Antonio Kast aseguró que antes de avanzar en el despliegue de las Fuerzas Armadas en barrios críticos, es necesario dar señales claras como la aprobación de las reglas de uso de la fuerza.
2: Entendemos las funciones distintas de las Fuerzas Armadas y de las policías para poder avanzar en temas de barrios críticos o situaciones de emergencia. Tenemos que dar ciertas señales. Hoy día se está discutiendo en el Parlamento de las reglas de uso de la fuerza para por salir esa normativa. Eso va a dar una señal clara. La enseñanza, la forma de enfrentar a la ciudadanía requiere una preparación distinta. Y en eso yo siempre he sido partidario de que las fuerzas policiales se aboquen a eso, sin negar que en algún momento pueda ser necesario solicitar la colaboración del ejército. Pero vamos a ir paso a paso, en la medida que se aprueben ciertas normas legales, en la medida que vemos ciertas señales de certeza.
0: Bueno, en la actividad al mandatario también se le consultó por la presión del oficialismo a que conceda indultos a uniformados y su impacto en la agenda de seguridad. Sobre el tema, Kast afirmó que ambas cosas van por carriles separados y dijo que las solicitudes se van a analizar en su mérito.
3: Caso a caso, ha dicho la moneda hasta ahora. Camila, gracias.
0: Buenas tardes.
4: Seguimos en el ámbito político. Sabemos del CERVEL que denunció irregularidades del partido de la gente en gastos electorales. Desde la colectividad dicen que enviaron las correcciones, pero la causa ya está en el Ministerio Público. Paula Kelly, buenas tardes.
5: ¿Qué tal, Verónica? Muy buenas tardes. La División de Fiscalización del CERVEL detectó una serie de inconsistencias en las rendiciones de gastos del Partido de la Gente entre los años 2023 y 2024. Incumplimientos que podrían ser constitutivos de delitos relacionados con operaciones bancarias y pagos de arriendo sin respaldo. El foco está puesto en la gestión del exadministrador general de fondos del PDG, Miguel Azar, por contrataciones de servicios, cheques y otros gastos sin respaldo. La directiva nacional del Partido de la Gente, a través de un comunicado, indicó que en junio de este año ingresaron las respuestas y correcciones a las observaciones formuladas y no han obtenido respuesta del CERVEL, dicen. Escuchemos a la presidenta del PDG, Denise Catalán.
6: En relación al reportaje emitido por un medio de comunicación, lo primero que tenemos que informar es que nosotros no hemos sido notificados sobre causa o de

0: denuncia en curso que estén tramitadas ante el Ministerio Público hacia el partido. Las mencionadas en el reportaje son causas individualizadas y que no van hacia la colectividad. Como directiva nacional, nosotros presentamos en el mes de junio e ingresamos formalmente la respuesta y las correcciones a las observaciones que tenían tanto el balance 2023 como 2024. A la fecha nosotros no hemos recibido una respuesta por parte de la autoridad competente, que es CERVEL, y ya se hicieron las consultas correspondientes.
1: Desde el PDG aseguran que no han sido notificados sobre denuncias contra el partido, pero desde el Servicio Electoral, el CERVEL, aseguran que la causa ya pasó al Ministerio Público.
2: Es Paula Kelly con la información. Gracias. Buenas tardes.
1: Buenas tardes.
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2: Cooperativa. 1:51 minutos. 1:51 minutos.
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4: Previa del Día del Niño y la Niña, hablamos de los hábitos de consumo en la fecha y también de la iniciativa Mi Primera Cédula para que desde pequeñitos tengan documento de identidad. Fernanda Ávila, buenas tardes.
5: Buenas tardes, como ustedes lo mencionaban, cientos de familias se preparan para la celebración del Día de la Niñez este domingo, una fecha importante no solo para los hogares, sino que también para el comercio. Este día se caracteriza por ser un evento de consumo focalizado en el que las ventas de retail se concentran en vestuario, juguetería y tecnología. Durante los últimos años se ha registrado una transformación en la forma de celebrar, en la que han tomado relevancia las experiencias y el compartir en familia, complementando los tradicionales regalos. Bernardita Silva, gerenta de estudios de la Cámara Nacional de Comercio, entregó algunas cifras de los hábitos de consumo que se proyectan para esta festividad. Escuchemos.
6: Vemos que la mayoría de las ventas se concentran el viernes y el sábado previos al domingo que se celebra el Día del Niño, donde en promedio esos días las ventas suben cerca de 15,7% respecto a los días normales. Siempre ha estado asociado al Día del Niño principalmente a la compra de juguetes, pero hoy también es un evento que impulsa un abanico más amplio y que también lleva en el carro otras categorías como tecnología, videojuegos, vestuario infantil, artículos deportivos, librerías también ha estado ganando protagonismo y también se puede ver que el mismo domingo también la actividad económica se desplaza hacia temas más de servicios y entretención como restaurantes, panoramas familiares, espacios de entretenimiento.
5: En ese contexto, la SEMI de Salud Metropolitana también hizo un llamado a la compra segura de regalos, que cuenten con rotulado en español y que se respete el rango de edad indicado, ya que hasta la fecha la entidad ha incautado más de 10,000 unidades de juguete que no cumplen con la normativa. A propósito de esta celebración del Día del Niño, el Registro Civil de Identificación junto a la Fundación Integra lanzaron su campaña Mi Primera Cédula, en la que durante todo el mes funcionarios estarán visitando jardines infantiles públicos con el objetivo de entregar documentos de identidad de forma temprana para niños y niñas. El director del registro, Omar Morales, explicó la importancia de tener este registro para garantizar el derecho a la identidad y agilizar trámites. Escuchemos.
2: Chile es un ejemplo a nivel latinoamericano de cómo se genera la inscripción y cómo identificamos y registramos a nuestros niños, que eso permite que tengan acceso y derecho a la educación, a la salud, y evitamos que sean presa de situaciones de incivilidad y de delitos. Y efectivamente vamos a trabajar y vamos a estar en todas las regiones del país. Pueden conectarse a nuestra página web www.registrocivil.cl para que nuestras unidades móviles los vayan a visitar, además de las conexiones que vamos a hacer con nuestras direcciones regionales.
5: Por último, les comento que por parte de una iniciativa entre Metro de Santiago y el Ministerio de las Culturas, se ha abierto un concurso para que niños, niñas y adolescentes puedan diseñar una nueva tarjeta VIP para el Metro de Santiago para niños entre los 3 y 17 años. Toda la información está disponible en el sitio web del Metro de Santiago.
7: El 24,3% de la población total del país, según el INE, son menores de 18 años, así es que estarían en condiciones de celebrar el Día del Niño y la Niña. 4,5 millones de personas.
8: Aunque después se crecen igual, son tus niños y tus niñas.
7: No hay cómo, no les dicen niños, los míos tienen 28 y exigen celebración, aunque no sea el mismo domingo. Gracias, Fernanda. Buenas tardes.
5: Buenas tardes.
8: Vamos al BioBío, cuenta pública del ministro Poduje. Polémica, Christopher Espinosa, buenas tardes.
9: Sí, Rodrigo, Verónica, ¿cómo están? Muy buenas tardes, porque todo parece indicar que se le acabó la cuenta de crédito, la línea de crédito con Tapusa, los subcontratistas de esta empresa que dejó abandonadas varias obras en distintas regiones. Cuatro en la región del Biobío llegaron a protestar a su cuenta pública realizada en Penco. Este era el ambiente más o menos antes de que empezara.
10: ¿Nos van a dar una respuesta a todos los proveedores que los subcontratistas afectados? Es que no es claro. Los proveedores no están de acuerdo con lo que está pasando. Van a ejecutar a todas las pymes.
11: Ya, me dan un segundo.
10: Ya fueron embargadas, ministro. Ministra, hay pymes de la región afectadas y están liquidándose.
9: Un tono muy distinto al que se tenía en mayo, cuando llegaron supuestamente a un acuerdo que, según Fernanda Rivera, parte del equipo jurídico de las 55 pymes que están en esta situación, dice el ministerio, se les dijo.
12: Él nos ofreció el pago en el llamado obligatorio de conciliación, que es una de las instancias esenciales de un procedimiento civil. Sin perjuicio de eso, después sus funcionarios públicos, en específico la unidad jurídica, el Serviu, se desdijo de sus dichos, digamos, y dijo que no era posible. Llegó un oficio, que es el oficio 1022 del 18 de junio, donde no señala absolutamente nada, sino que explica un poco las normas de un procedimiento que está establecido en el Código de Procedimiento Civil. Así las cosas, la verdad es que vamos a tener que enfrascarnos en un juicio que va a durar 5 o 6 años.
9: Ese era el camino que querían evitar, al acuerdo que supuestamente habían llegado en la última reunión sostenida en Concepción. ¿Qué dijo Poduje? Así respondió.
13: Con los subcontratos no tenemos una responsabilidad, pero en vista de la situación urgente que hay, llegamos a un acuerdo. Ellos tienen que demandar al Serviu y tenemos que llegar a una situación conciliatoria donde podamos pagar una parte. Se ha dilatado porque ellos no están de acuerdo con los términos del convenio. Pero nosotros no podemos garantizar que les vamos a pagar porque podemos contravenir la ley y la Contraloría nos puede multar. La única opción que tenemos para pagarle a esos subcontratos es que ellos nos demanden y lleguemos a un acuerdo conciliatorio. Y en el caso de los subcontratos que tienen factorizada su factura, no tenemos nada que hacer. Yo se los dije ya y ahí no podemos hacer nada, lamentablemente.
9: Y básicamente las pretensiones de las pymes son muy distintas a las del ministerio, por lo tanto, Rodrigo, Verónica, lo que se acordó en mayo ya no corre, va a haber juicio, no hay conciliación.
8: Gracias, Christopher.
9: Está muy bien.
14: Lo que está pasando, síntesis informativa de El Diario de Cooperativa.
7: Baja la inflación, el IPC de julio moderó a 3,5% el costo de la vida en los últimos 12 meses. El IBC fue de 0,1%. La UF subirá 41 pesos.
8: El presidente Kast condiciona el apoyo militar a las policías en barrios críticos al despacho de las reglas de uso de la fuerza en el Congreso. Ambas medidas son parte de la agenda de seguridad.
7: Desde la oposición acusan grandilocuencia de los anuncios y arremeten por la ausencia del secreto bancario.
8: Y hay preocupación por el estado de salud del ex arquero de La Roja, Nelson Tapia. Tuvo un accidente en la ruta 5 Sur.
7: Así nos vamos, llegamos al final de esta segunda edición del Diario de Cooperativa. En la producción, Claudia Kieli, la puesta al aire es de Ricardo Ángel y la edición general de Eugenio Sierra Alta. Que estén bien, buena tarde.
8: Buen fin de semana, chau.
14: fue la segunda edición de El Diario de Cooperativa. 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

0: indica la hora.
1: 1:59 p.m.
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3: En Radio Esperanza indicamos la hora.
4: Las 14 horas en punto.
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2: ¿Qué tal, amigos? ¿Cómo están? Bienvenidos a Zona Deportiva. Terremoto en Deportes Temuco, lo vamos a comentar acá en Zona Deportiva. 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Muy bien, vamos a ir con el saludo de nuestros panelistas. Hugo Droguet, ¿cómo estás? Bienvenido a Zona Deportiva. Muy buenas tardes.
3: Buenas tardes, Gerardo, Cristian, Marquito.
2: Abrazo cordial para ti, Hugo. Hugo, Marco Castillo, ¿cómo estás? Bienvenido. Buenas tardes.
4: Buenas tardes, Gerardo, Cristian, Hugo, un gusto saludarlos.
2: Igualmente, Cristian Zambrano, ¿cómo estás? Buenas tardes.
5: ¿Cómo te va, Gerardo? Buenas tardes. Bueno, y saludos para los colegas, para Marco Castillo, Hugo Droguet, exjugador internacional que militó en la selección chilena y que también lo tenemos acá en Zona Deportiva, para nuestro director Winston Zambrano Martínez. Ayer en la tarde, Deportes Temuco dio a conocer que el técnico, ex técnico del Club de Deportes Temuco, Arturo Sangüesa, no es más parte de la institución, fue despedido en el día de ayer junto a su cuerpo técnico. Decir solamente que me parece que la primera rueda que hizo al mando Arturo Sangüesa fue bastante buena, terminando en el cuarto lugar y lamentablemente después cayó en un precipicio. Los resultados fueron negativos y acá mandan los resultados. Destacar sí la caballerosidad siempre de Arturo Sangüesa, de Cristóbal Rivas, su preparador físico, el resto de los integrantes del cuerpo técnico. No tuve oportunidad de conocerlos, pero destaco eso y le deseo lo mejor a Arturo Sangüesa, que está también en la historia linda de Club de Deportes Temuco con su paso como jugador. Y bueno, desearle el mayor de los éxitos a él en su camino futuro, a Cristóbal Rivas, lo tuvimos acá, un gran preparador físico que ha trabajado en Liga Deportiva Universitaria de Quito, en varios equipos bolivianos. De hecho, lo estaban llamando todo el año de clubes de Bolivia para que fuera a asumir allá su trabajo profesional de preparador físico, así es que bueno, yo creo que gente de fútbol va a tener nuevamente posibilidades de dirigir, y es un gran aprendizaje, me parece, para Arturo Sangüesa, que recién está haciendo sus primeras armas, y Temuco ya no se acostumbra a esto, a contratar técnicos jóvenes, técnicos que están debutando. A Salas le gusta mucho eso, no sé si por el ahorro de dinero, pero ya no es el primer técnico que viene a debutar acá a la ciudad de Temuco, así es que eso quería decir, Gerardo.
2: Te doy de inmediato los nuevos integrantes de

0: El cuerpo técnico interino, director técnico Sebastián Domínguez, director técnico ayudante Javier Lefemier, preparador de arqueros Rodrigo Flores y analista técnico Jaime Santoro. Hugo, ¿qué te parece este remesón, este terremoto que tuvo Deportes Temuco? Porque ayer dirigió la práctica, Arturo Sangüesa dio la conferencia habitual de los días jueves y por la tarde el club emite un comunicado donde le agradece la gestión a Arturo Sangüesa, que deja de ser el técnico oficial de Temuco.
1: Bueno, deja un poquito de interrogante, porque si no fue el día martes el cambio, tiene que haber pasado algo. Supongo yo que tiene que haber habido una discusión por... Creo yo, no sé, estoy especulando, pero porque da para eso al no tener una declaración, valga la redundancia, clara, me parece que tiene que haber habido una discusión, porque sacar al técnico dos días antes de un partido creo que no es lo ideal. Supongo que habrá sido por el refuerzo, que a lo mejor el cuerpo técnico no lo quería y ahí tiene que haber habido una situación y eso llevó a que gatilló en que saliera el cuerpo técnico.
0: Puede ser, estás dentro de lo correcto. Marco, el día domingo, cuando Cristian relató el partido y nosotros comentamos al final...
2: El lunes fue el partido.
0: Claro, comentamos varias cosas que nos parecieron raras en el estadio Germán Becker, también olfateando un poco lo que podría presentarse durante la semana, o sea, sin saber que se podría... Incluso pensamos que se le podría dar este partido a Arturo Sangüesa.
3: Mira, yo creo que lo conversé contigo antes, Gerardo, yo creo que esto está anunciado el domingo. Lo que pasa es que se llegó, hay que ser bastante franco, casi nadie despide y paga el 100% de lo que es el finiquito, un contrato, casi siempre se llega a un acuerdo. Yo creo que iba más por ahí esta situación, pero yo creo que esto ya estaba zanjado desde el día lunes. Y también puede ser parte también de lo que dice Hugo, si esto el fútbol es así. El problema es que hoy día darle más vuelta, por qué fue, por qué no fue, el que pasó, que lo que no se hizo, hoy día no queda nada más que dar el abrazo a Domínguez, a bañarlo, y que de aquí para adelante las cosas cambien, porque mirar más para atrás ya creo que lo importante es lo que viene.
0: Sí, mira, varias situaciones que nosotros comentamos post partido, que Marcelo Salas nunca se para antes que termine un partido, se fue 7 minutos antes. Marco después en el comentario dice, le dio un abrazo bastante fuerte a Arturo Sangüesa, a la gente que trabajaba con él, más allá de la derrota, obviamente, un poco pensando también que a lo mejor podía venir la despedida también, Cristian. ¿Eh?
2: Sí, no quiero andar en eso, yo quiero remitirme más a lo que viene, Gerardo, al partido de mañana, decir que la gente lo que ha criticado acá es que, en este caso, Arturo Sangüesa sea un técnico que estaba haciendo la práctica, y resulta que Temuco, en vez de contratar un técnico experimentado, asume un interinato, un técnico que es director técnico en práctica, que nunca ha dirigido un equipo profesional. Entonces, sigue el mismo modus operandi de Marcelo Sala. La vez anterior fue el Huevo Valencia, que era del club. Ahora asume Sebastián Domínguez, toma un fierro bastante caliente, porque es difícil dirigir en esta situación cuando el equipo ha jugado en forma desastrosa en el último partido. Y siempre, al final, Marcelo Sala hace exactamente lo mismo. Coloca un interino, pero coloca al interino con miras que le vaya bien y dejarlo, que lo que ha ocurrido ya, no sé si en dos o tres ocasiones en el club Hugo Droguet. Para mí el candidato natural, uno que está en casa y todo, para mí es Patricio Lira, que ya tuvo el aprendizaje, tuvo 3 años, los 3 años clasificó a Liguilla con buenos porcentajes de rendimiento. Lo tienes en casa, o sea, ¿qué es lo que esperas para ir a buscar a Pato Lira? ¿Que te hagan una boleta mañana? ¿Que te ganen 3-0? Y en la semana va a estar otra vez con otro show, otro cambio de técnico. Muchos también sostenían en redes sociales a Luis Landero, que a mí personalmente su gestión como gerente deportivo no me gustó en lo absoluto, porque él saca a Pato Lira, él trae a Arán, que fue un desastre, desarmó el plantel, y la verdad que fue, la gestión fue paupérrima como gerente deportivo, y como entrenador lo respeto, y como persona también es muy respetable Luis Landero, pero me quedé con esa imagen. Para mí yo no lo traería como entrenador de Deportes Temuco, para mí, pero creo que hoy día el indicado es Lira. Ahora, si vamos a seguir con técnicos que están haciendo sus primeras armas, bueno, es la decisión de Salas, y al final él es el dueño y ha hecho lo que ha querido en estos 10 años. Hugo Droguet, te cedo la palabra.
1: Sí, bueno, a mí no me gustaría mucho opinar sobre quién sería el nombre. Solamente...

0: decir que a veces las soluciones están más cerca de lo que uno cree, pero uno en esta etapa que estoy yo opinando en la invitación de usted a su radio, solamente me voy a remitir a eso, que bueno, han pasado no sé cuántos técnicos, 10 creo, 11, y de los 11 el con mayor rendimiento en el último tiempo en Temuco, el que te llevó a dos liguillas, que estuviste a nada de subir por cosas del fútbol, no tenga la opción de poder dirigir, eso tampoco lo entiendo.
1: Correcto. 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Ese es Patricio Lira, porque quedó en el tintero, no lo nombró Gerardo, eso me interrumpí. 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Algo de Sebastián Domínguez antes de darte la palabra, Marco. Sebastián El Chori Domínguez formó parte del cuerpo técnico del primer equipo profesional, aunque no llegó a asumir como director técnico titular, digamos, tras retirarse y comenzar, digamos, su carrera en las divisiones inferiores del club, en la categoría sub-13, pasó a ser asistente técnico del primer equipo bajo la era de Esteban Valencia, esto el año 2024, es decir, su primer ayudante, o sea, estaba Esteban Valencia y estaba el Chori Domínguez. Así se conformó, digamos, la llegada del Chori Domínguez a Deportes Temuco, donde él estuvo presente en las 5 victorias que tuvo Temuco, pero como ayudante técnico. Ahora sí, Marco.
2: Mira, sobre el mismo tema, sabemos la buena onda, toda la conversación que hemos tenido con el Patito Lira. ¿Será justo para él que hubiese llegado en este momento?
1: En lo personal, no, yo conversé anoche con Pato Lira. Nadie del club lo ha contactado. Sí, pero
2: lo personal, Cristian, digamos honestamente, ¿sería justo para él que llegue en esta situación?
1: Es que no, ¿sabes lo que pasa? Que te explico, el Pato Lira le tiene tanto cariño a la institución porque él nació acá. Nació después, estuvo en Cobreloa y como entrenador lo mismo. Y él lo único que quiere es ayudar a Deportes Temuco y dice que el plantel que tiene Deportes Temuco es un plantel al cual él le puede sacar provecho. Tiene una muy buena consideración de los jugadores que hay en este plantel y él tiene las capacidades porque tiene la expertise, ya tiene la experiencia. Tiene 3 años dirigiendo en la primera vez y con buenos rendimientos. Entonces, claro, la pregunta que tú planteas es legítima, Marco, pero no sé para qué Marcelo Salas se da tantas vueltas si tiene la solución acá a la mano. La tiene en el centro de Temuco.
2: Claramente, y en ese aspecto también, por ahí puedo entender a Salas que es mejor interinato que traer un técnico afuera, porque si no es un técnico, como tú lo dices, con las características y el sentimiento que tiene el Pato por el club. Traer un técnico afuera es para decir, sí, vamos a ver el plantel, vamos a empezar a cambiar la metodología, y después, ante la primera derrota, no, yo este equipo no lo formé, yo estoy tratando de salvar. Entonces, traer bomberos de afuera en este momento, para lo que quede campeonato, yo creo que la mejor solución es la que tú estás diciendo, Cristian, alguien de casa, alguien que vaya, vea al equipo, que ha ido a los partidos, que está acá, que claramente no va a poner excusas, y bueno, y vamos a ver, y de aquí al partido de este fin de semana con Magallanes, que Domínguez tenga la película clara, y veamos, y nada más que no decirle qué equipo haga. Claramente él va a tener que tomar una decisión, y lo más importante, nosotros pudimos decir lo que nos gusta, lo que sería mejor, pero él, el que va a estar a cargo, él es el que va a tener que tomar la decisión.
1: No,
2: es que
1: claramente cuando llega un nuevo técnico, cada técnico tiene su idea futbolística, y me parece que pueden aparecer nombres nuevos en la jornada de mañana, lo que es algo bastante positivo para jugadores que a lo mejor estaban de alguna manera borrados del mapa.
3: Cortado,
1: de Arturo Sangüesa, por ejemplo, Felipe Reinero, el mismo Brian Troncoso, que son jugadores que podrían darle un segundo aire a Deportes Temuco, digamos, en este intento de comenzar nuevamente a remontar, a meterse en el campeonato.
3: Es que sabes lo que pasa, que volvemos a lo mismo de todos los años. O sea, hoy día ya no es Domínguez, antes fue Valencia. Y Valencia al poco andar se vio que no tenía la experiencia porque había dirigido solo inferiores. Si esta cuestión cuesta, es difícil. Yo no tengo nada contra Sebastián Domínguez, al contrario. Es un excelente profesional, un caballero. pero yo creo que en estas situaciones tengamos gente de experiencia que asuma. El plantel de Deportes Temuco no es un plantel fácil, ya se vio. Entonces hay que colocar gente mayor, gente grande. Si vamos a poner a alguien, tiene que ser alguien ya con una capacidad y tiene que tener una personalidad para enfrentar un plantel de 25, de 26 personas, que algunos andan por un lado, los otros andan por el otro. El plantel, obviamente, después de estas derrotas, tú comprenderás que no es una piña, como dicen en España. ¿Ah? Entonces, en este tipo de situaciones, siempre volvemos a lo mismo al señor Sala, los famosos interinatos con funcionarios del club. Y si le va bien el primer partido, lo empieza a dejar. Y seguimos con el ahorro de dinero para no pagar un sueldo mayor que un técnico titulado con experiencia te cobra 10 veces lo que te cobra un técnico de las inferiores. Digamos las cosas como son, Marco Castillo.
2: Sí, lo que pasa es que tú tampoco, nadie los podemos meter en los bolsillos de los dueños. Ese es otro tema.
3: Sí, pero lo que pasa es que cuando tú tienes 80 millones de recaudación en el mes, 90 millones, lo mínimo que uno también solicita desde afuera y poniéndome en el lugar de los hinchas que sí se ponen, es que el dueño también haga la inversión.
4: Mira, hay nombres sugeridos, digamos, por ejemplo, en la página de la primera B.cl, aparece que candidatos van a aparecer muchísimos. Miguel Cheito Ramírez es una alternativa. No, Emiliano Astorga, dicen que podría ser eventualmente otra. Jaime El Pillo Vera dice que también podría ser otra de las alternativas que estaría manejando Club de Deportes Temuco. A eso uno también le podría sumar varios que quedaron sin trabajo. El caso de Ervin Durán, que sí conversó con Deportes Temuco antes de que llegara Arturo Sangüesa. ¿Te acuerdas tú que por ahí también hubo una conversación o fue a mitad del año pasado? Son nombres sugerentes y uno espera que ese pueda tomar la mejor decisión por Deportes Temuco, porque la verdad es que queda medio campeonato, muchachos. O sea, si uno tira la pelota ahora y decir ya no vamos a ningún lado, yo creo que estamos mal. O sea, aquí todavía los cambios que está intentando hacer Marcelo Sala es para que el equipo mejore y pueda volver a la competencia, pueda volver a pelear.
3: Sí, pero si hace los cambios y se vuelve a equivocar en los entrenadores, vamos a tener peores resultados.
4: Pero,
3: peores, ese es el tema.
4: Voy a hacer la pregunta, Hugo.
2: Ninguno de los tres primeros, ¿ah?
4: Ya, a tu juicio...
2: Yo personalmente lo descarto al tiro.
4: Ya, a tu juicio, Hugo, Temuco, por ejemplo, ¿estamos de acuerdo? Ok, no sigue Sangüesa, voy a poner a Sebastián Domínguez por este partido, pero antes del jueves tendría que tener un entrenador de mayor experiencia ya en la banca Temuco frente a San Luis.
0: Lo que pasa es que como dijo Marquito o Cristian, no sé, se me fue la onda ahí. El cambiar, o sea, era el cambio, era el día lunes o martes, o sea, el día martes más tardar miércoles, porque tenías un partido muy importante este sábado y tienes otro más importante el día jueves. Entonces, la decisión tenía que ser rápida y pensando en el momento, porque si Dios no lo quiera, por X motivo o por una mala decisión, en el día jueves prácticamente te quedas fuera de todo, sin pelear prácticamente nada y quizás peleando, no sé si el descenso, pero con los de abajo.
4: Sí, porque la ventaja se podría estirar a 5 puntos de la zona de liguilla. Marco, me dijiste que los 3 candidatos que te di yo, no sé si incluiste a Ervin Durán en esta pasada, no te gustan.
2: No es que no me guste, y conociendo la personalidad de esos técnicos, no sé si vendrían en este momento, y por las exigencias que te pedirían. A ver, de partida el Cheito tiene un aparataje atrás que es medio complicado, y económicamente lo veo difícil, para como, mira, si no invertiste en traer un jugador, menos se va a poder invertir en un cuerpo técnico, porque el cuerpo técnico Miguel Ramírez es caro. El técnico, ¿cuál fue el otro que nombraste?
4: Pillo Vera.
2: Astorga, de partida, mirando lo que tienes en defensa, no le va a gustar, porque los equipos lo arma defensivamente hacia adelante. Le va a pedirte jugador y ya no vas a tener tiempo de traer jugador y ahí se te va a complicar el tema.
0: Perdón, Marquito, igual es medio caro aparte, pues.
2: Aparte que claramente...
0: yo creo.
2: Sí, es caro también. Vera sería traer un problema, porque Vera tiene una personalidad que no caería bien para este club, por lo menos.
4: Sí, sí, porque está la experiencia que salió campeón con Puerto Montt y se fue del club.
2: Sí, es que yo personalmente sé muchas cosas de ahí que no las puedo hacer públicas, pero yo digo, no caería bien acá. Lo otro, Erwin, yo creo que sería el nombre. Porque Erwin, te apuesto que si tú lo llamas, Erwin, yo creo que en este momento está en Serena, porque parece que está viviendo Serena. Erwin te viene por último, rápidamente viene solo y después viene lo otro, lo arma todo rápido porque es una persona así entregada.

0: en ese aspecto, y pero no sé cómo le irá con el plantel, porque el buen tiene una personalidad bastante fuerte, que para él son todos iguales, aquí no hay estrella, que usted, entonces sería, pero bueno, para mí el nombre que sería para venir a esto, para venir claramente es Erwin Durán.
1: Cristian, el caso de Erwin Durán, lo hablábamos fuera de micrófonos, como de la misma corriente de Arturo Sangüesa, ¿o no? ¿De acuerdo a tus juicios, o él, digamos, puede tener la experiencia que le faltó a Arturo?
2: No, Erwin Durán es un técnico experimentado, pero él trabajó con Arturo Sangüesa. Trabajaron en Serena. Pero repito, o sea, para mí la tenía fácil Marcelo Sala, era tomar el teléfono, llamar a Pato Lira. Y Pato Lira hubiese dirigido mañana, el jueves, y listo. Y tenía un técnico experimentado.
1: No, y entonces, por además, porque sabemos que Pato va al estadio, o sea, él no, conoce el andamiaje.
2: Para mí, este es otro error de la dirigencia de Deportes Temuco. Este es otro error. Empezar con los famosos interinatos y vamos alargando la cuestión. Para mí es otro error. Otro error de Marcelo Sala.
1: Ya, y la última.
2: Y lo otro, que este despido de Arturo Sangüesa para mí es tardío. O sea, para mí lo que dictaba la situación era el despido después del partido contra Curicó Unido, que no sé si era ya la cuarta derrota de local, quinta derrota de local, porque la gente venía pidiendo el despido hace largo rato. No convencía el equipo. Para mí, lo objetivo es que hizo una buena primera rueda. Eso para mí. Pero en el juego no convencía. La gente decía, no, que se vaya Sangüesa, no lo quería. No encontraba que no tenía experiencia, que hacía malos cambios, etcétera, etcétera, pero al final siempre tardío Marcelo
0: Sala.
2: Yo
0: creo que pensaron que la para iba a cambiar las cosas.
2: Y fue para peor, pues imagínate que lo que pasó en Copa Chile fue un desastre.
0: El tiempo te dijo eso, pero a veces la gente piensa eso, que la para, el entrenamiento, la vuelta, la recuperación de jugadores podía cambiar la cosa, pero no cambió.
2: Pero para mí, repito, Gerardo, para mí, esto del interinato es otro error de Marcelo Salas, porque este fierro caliente tenía que haberlo agarrado a alguien con experiencia. Fuera Patricio Lira u otro técnico, pero alguien con experiencia en haber vivido estas situaciones. No jugadores, ni exjugadores, no, estoy hablando de entrenadores, técnicos profesionales con currículum, con 10, con 15 años de trayectoria. Y eso es lo que no está trayendo el señor Marcelo Salas a Temuco ya hace rato. Trajo el año pasado a Mario Salas, chao. No pasó absolutamente nada. Además, tiene mal ojo.
1: Muy bien. Hugo, con esta situación del cambio de técnico, ¿se ve difícil que pueda Temuco traer otro jugador antes del cierre del libro de pases?
3: No sé si vieron, pensé que lo habían visto. Dicen que Casanova está listo. Salió en todas las redes sociales, pero no lo sé.
1: O sea, lo que pasa es que nosotros estamos viendo acá lo que es la...
2: No, si Casanova está oficializado, ¿o no?
0: No, por el club no, solo por las redes sociales.
3: No, ¿ah? El club lo subió en su página, sí, oficial.
2: Oficializado. De eso estábamos hablando, si yo se la di ayer esa noticia, Gerardo. ¿Te acuerdas cuando llegué acá?
1: Sí, ayer
2: le dije que un abonado de Deportes Temuco consultó con tres fuentes y el jugador llegaba.
1: Ya. Mi pregunta, ¿llegará otro? ¿Otro jugador? Porque, o sea, tiene tres opciones Temuco.
2: ¿Usted todavía cree en el viejito Pascuero?
3: ¿Ah? Sí, se está adelantando a la Navidad, sí, Gerardo.
2: No, todavía cree en el viejito Pascuero.
1: Lo que pasa es que me estoy poniendo en la mente, muchacho, de Marcelo Sala, si quiere pelear el campeonato.
3: Sí, pero
1: ¿qué va a pelear? Si está décimo, Gerardo, ¿qué va a pelear?
3: Sí, no, o sea,
1: está
3: dos puntos. Debería traer, pero no hay técnico, o sea, bueno, hay técnico, pero interino, entonces ante eso claramente no va a llegar nadie más.
1: Sí, no, pero yo digo, si Temuco está a dos puntos.
2: No, pero de pelear el campeonato, tú hablas de pelear el campeonato, está a dos puntos de entrar a la liguilla.
1: O sea, para mí pelear el campeonato todavía es mantenerte en la zona de liguilla, que te dé un espacio para pelear al final, digamos, el segundo cupo. O sea, Temuco está a solo dos puntos, o sea, gana dos partidos.
0: No, si quedan puntos todavía, muchachos, para pensar en todo.
1: Sí,
0: quedan puntos para pensar en todo.
1: Eso es.
0: El problema es que las cosas se ordenen.
1: Sí, yo creo, ahí comparto con Marco plenamente, ojalá que de aquí partamos ordenadito. Ahora, en una de esas, quién sabe, aparece el técnico mañana, el nuevo técnico que tenemos con el estadio también, no lo sabemos. Porque como es Marcelo Sala, digamos, que de repente da estos golpes de timón, porque nadie se imaginaba que iban a echar a Sangüesa ayer.
2: Es que es lo que debiera hacer Gerardo. Si yo no tengo nada contra los cuerpos técnicos jóvenes, no tengo nada contra los funcionarios de divisiones inferiores de Temuco. Pero esto es fútbol profesional, no es sub-20. Entonces, acá en la situación que se encuentra Temuco, hay que tener gente con experiencia. Hugo, no sé si tú me puedes confirmar eso, lo que yo te planteo. Tú que viviste, no sé, 20 años con grandes entrenadores, si es que tiene peso.

0: Uno le desea lo mejor, obviamente, a la...
1: Ojalá que gane Temuco.
0: Son funcionarios del club, que son personas muy, yo diría, capaces, pero ellos están en otra función en este minuto. Están en sub-20, sub-18, sub-16. Es loable, porque van a tomar un fierro caliente. Pero Marcelo Sala debiera darle este tipo de responsabilidad a gente ya mayor con experiencia. Por eso que yo señalo que otro error dirigencial, estos famosos interinatos, que sea un partido, dos, los que sean. Porque al final, ¿qué va a ocurrir? Va a ocurrir lo mismo que pasó con Valencia el año pasado. ¿Qué es lo que ocurrió?
2: Siempre pasa, Cristian, siempre pasa.
3: Sí, perdón, Martín. De última dásela a los más grandes, a los que están allá, a los que ya han tomado esta situación, pues ¿para qué se lo das al más joven, al que no
2: ha tenido ningún tipo de experiencia? El huevón aquí... Yo creo que el huevón aquí hizo en esta oportunidad.
3: Era uno, pero tiene a Latín, tiene gente.
0: Pero creo que Latín. No, Latín, pensé que iba a Latín ni iba a ser ayudante mañana, pero entiendo que el profe Lefemier. Pero mira, de todas maneras, yo pienso que acá esto no ellos van a hacer lo que mejor puedan. Nada más, van a tratar de parar el equipo.
1: De ordenar un equipo.
0: Tratar de ordenarlo en la medida de lo posible, porque ojo, que acá llega mañana Pato Lira, llega Ervin Durán, el que llegue, va a ser difícil levantar futbolísticamente al equipo, porque el equipo se vio horrible. O sea, lo que exhibió colectivamente, individualmente, frente al cuadro de Copiapó, Temuco fue bajísimo en cuanto a nivel futbolístico y cuesta mucho levantar. No sé si anímicamente, pero futbolísticamente va a costar levantar, yo creo, Marco, para cualquier técnico, el que sea.
2: Es que todo lo que se está dando por redes sociales, más malo no puede ser. Es que más malo ya no puede ser, entonces todo lo que venga puede ser provechoso. El partido mañana, lo único que le puedo decir al cuerpo técnico, que haga lo mejor que pueda, porque responsabilidad de ellos no es.
0: Nuevo técnico de Temuco, Emiliano Astorga, información que recién nomás acaba de publicar, vamos a revisar.
1: Estaba escuchando
0: a
1: Marcelo Sala y te tiró al tiro el técnico. O sea, yo decía, puede estar en el estadio mañana.
0: Claro, acá está la información oficial. Esto hace 5 minutos. Le damos la más cordial bienvenida a nuestro director técnico de Deportes Temuco, quien asume el desafío de liderar el albiverde en este segundo semestre. Confiamos en que su experiencia, trabajo y compromiso serán fundamentales para afrontar lo que viene. Como institución y junto a toda nuestra hinchada, le deseamos el mayor de los éxitos en esta nueva etapa. Mucho éxito, profesor. Bienvenido, Emiliano Astorga, nuevo entrenador de Club de Deportes Temuco. ¿Qué te parece, Marco Castillo? ¿Tú conoces bien a este técnico, Emiliano? ¿Dirigió allá en la zona central igual?
2: Sí, dirigió a Calera, fue el técnico, trabajó con Víctor. Yo siempre, aparte, lo seguí en los equipos, Cobreloa, Ranger, ha estado en varios equipos. Es un técnico que claramente los equipos lo arma de atrás hacia adelante. En el estilo futbolístico es un técnico de forma defensiva, claramente. Él sabe que es así. Claro, ahora que está Casanova puede ordenar un poco la defensa. Lo que sí que le encuentro como un buen técnico, que coloca como dice por ahí, los monitos en un lugar que tienen que estar. El que defiende, y el que siempre se basa más de atrás hacia adelante en los equipos. Pero no, desearle la mayor de la suerte. Tiene su carácter, tiene su genio, tiene su respeto también.
0: ¿Cómo se para él? ¿Le gusta el fútbol ofensivo o es más pragmático? ¿Juega con línea 4-4-2, por ejemplo?
2: Le gustan los equipos de buenos jugadores. Claramente sí, el mayor, dependiendo del plantel que tenga. Otro puede ser un 4-3-3, pero claramente el corte es corte. Los defensores tienen que ser buenos defensores. Y yo vuelvo a insistir, me extrañó que tomara un equipo a esta altura. Yo creo él sabe, y todo el mundo sabe, que pueden criticar mucho Salas, que no invierte. Yo creo que el equipo que tienes, Temuco, en cuanto a inversión, es un equipo no barato. Es una buena inversión. Lo que pasa es que hay que entender también a veces muchas cosas, a lo mejor Salas quisiera traer jugadores de mayor renombre, pero es difícil traer gente a la ciudad de Temuco. No es una ciudad linda, hermosa, pero para acarrear familia es una ciudad dura para vivir. Entonces hay cosas también que tiene que ver, pero yo creo que en este aspecto, si trajo a Astorga, creo que sí se está metiendo la mano en los bolsillos, porque Astorga, sea como sea, es un hombre que en este momento tiene un buen respaldo económico en su carrera, ha sacado buenos finiquitos, no sé si habrá cumplido Cobreloa pagándole, porque Cobreloa tenía que pagarle por tres

0: años, y claramente es un técnico que no viene porque necesite dinero económicamente como urgencia, lo hace porque yo cree que con el plantel que tiene Temuco algo puede hacer.
1: Cristian, ¿cuál es la trayectoria de Emiliano Astorga?
2: Sí, larga la trayectoria.
1: Pero los últimos años,
2: sí,
1: los
2: no,
1: últimos.
2: Él debutó en San Antonio el 2003, dirigió a Melipilla el 2009, Calera el 2010 al 2012, Palestino el 2012 al 2014, Wanderers el 2014 y 15, trabajó en Arica el 16, 2017 Cobresal, Ñublense 2017-2018, 2019 Ranger, Copiapó 2021, Santiago Wander el 2021, Cobreloa del 22 al 24, después Ranger el 24, Curicó Unido el 25 y Deportes Puerto Montt el 26. No dura mucho este caballero Emiliano Astorga en los clubes, ¿ah? Más o menos un año, máximo año y medio por ahí. Tengo mis aprensiones con él en la parte futbolística. Deportes Puerto Montt empezó muy bien, a mí me gustaba bastante, tenía dos jugadores que a mí me gustan mucho, que eran ofensivos, los tenía afuera, el negrito que trajo Moza de Colo Colo, Clerveaux y también a el venezolano, que también
1: Reiner
2: Castro, que no lo utilizaba, siendo un jugador que marcaba diferencia en su minuto, pero a mí no me gusta tanto este nombre, lo digo hoy día, ojalá le vaya extraordinario, pero sí, uno tiene que ser objetivo, él tiene la experiencia. Ahora Astorga, ¿cuándo va a dirigir? Entiendo que va a dirigir el día jueves. Hoy día es presentado.
1: Mañana está en el estadio y el jueves.
2: Hoy día trabajó Deportes Temuco con el interinato de Sebastián Domínguez. No sé si mañana va a dirigir. Marco, ¿tú crees que pueda dirigir?
1: Nos vamos a la pausa, dame un minuto, Cristian, porque ya
0: estamos. Lo dejamos para el segundo segmento.
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3: Sí, de que...
2: Con respecto, digamos, a
3: algo ya Marco ya.
2: Marco era el
4: que me dejaste, tenía la palabra. me dejaste una pregunta hecha, Cristian. Yo creo que sí, él puede va a estar sentado en la banca acá en Quillota.
3: Sí. Ah, el jueves.
2: Mira, me acaba de llamar un amigo, me dicen que el día lunes estaría presentándose con el plantel Emiliano Astorga ya dirigiendo el primer entrenamiento. Sí. En una de esas llega mañana a la ciudad, porque entiendo que él estaba en Curacaví, Cristian, ¿ah?
3: Sí, te explico un poquitito la situación. Lo que pasa que este técnico, recordemos que dirigió a Puerto Montt durante esta temporada, lo hizo de buena manera, me atrevería a decir que lo...
2: Le ganó uno a Temuco, perdió uno con Temuco y empataron otro.
3: Sí, pero él cuando pierde con Puerto Montt, es su último partido, pierde con Arica.
2: San Marcos Arica.
3: En Puerto Montt. Y la gente pedía gritos en la salida de Astorga, porque el equipo, acuérdate que no sé si estuvo primero Puerto Montt o estuvo segundo... Y de ahí tuvo algunos partidos que no fueron buenos y empezó como a bajar, tuvo una pequeña, un bajón el equipo, futbolísticamente. Y cuando se despide Astorga, en la conferencia de prensa, o dio unas declaraciones, no sé si al Mercurio, dice lo siguiente: renuncié por asuntos familiares, estaba solo en Puerto Montt y mi familia en Curacaví. Tengo niños pequeños que estuvieron enfermos y mi señora está sola a cargo de ellos. Por eso tomé la decisión de irme. Claro, eso se lo contó al medio AS, que es especializado en deporte. Siempre estaba muy preocupado de mi familia, están muy solos, los traje a la ciudad de Puerto Montt, pero no se acostumbraron, necesitaba estar con ellos y tomé la decisión de irme. Entiendo que deben pasar 3 meses para que pueda dirigir otro club de la primera B. ¿Y esto cuándo fue? Tiene que haber sido más o menos... dentro

0: de los tres meses que de los que estamos hablando, Marco, ¿no?
1: No, ya está claro. No hubiese aceptado si no hubiese estado en esa traba de tiempo. Yo creo que no tiene ese tema. Sí, por eso es que estaban contentos en Puerto Montt, porque él se fue sin cobrar nada. Porque ya. con Cobreloa no fue así. Inclusive tenía un contrato por 3 años y lo hizo valer por completo.
0: Mira, yo lo único que le agradezco a la directiva es que no estemos en la incertidumbre. Por lo menos ya Temuco tiene su técnico, que es Emiliano Astorga.
2: Tiene experiencia.
0: Tiene un nuevo jugador de experiencia en el bloque defensivo, que es Luis Casanova. Y uno augura que los resultados pueden llegar. No son por arte de magia ni por cambio de técnico.
2: Sí, mira,
0: son por trabajo.
2: Yo lamento que Patricio Lira no haya sido el elegido. Creo que él tenía todo como para poder dirigir. No sé si Marcelo Salas tendrá algún inconveniente con Patricio Lira. No lo sé. Entiendo que a comienzos de año incluso tuvieron una reunión o jugaron pádel, etcétera. No creo que tengan mayores diferencias, pero para mí el indicador era Patricio Lira, porque está viendo al equipo todas las semanas acá y conoce también a alguno de los jugadores. Creo que él era el indicado. Ahora Emiliano Astorga, que la gente estaba pidiendo a grito, estoy leyendo aquí lo que dicen las crónicas de Puerto Montt hace 3 meses y medio, llega ahora a Temuco y bueno, él va a tener que enfrentar un proceso que es difícil. Yo creo que él es de experiencia y todo, pero acá tampoco hay que hacerse la ilusión falsa de decir que porque llega Emiliano Astorga se van a ganar 3 partidos seguidos o 4 seguidos, porque el fútbol no es así. El fútbol hoy día está cada vez más difícil. Tú ves los equipos, ves a Ranger, que no tiene ni siquiera punto, y el otro día estuvo a punto de ganar un partido, estuvo a 2 minutos de ganar el partido. Entonces va a costar mucho sacar puntos de aquí en adelante, porque colectivamente el grupo no anda bien. Ahora esperemos de que con la llegada de Astorga y con la claridad que él pueda tener, pare un equipo de manera ordenada y pueda lograr resultados que al menos a Temuco lo puedan hacer salvar el año, que es meterse a la liguilla, porque hasta ahora Temuco se está quedando sin pan ni pedazo.
0: Muy bien, lo de mañana, una incógnita hubo en cuanto a la probable formación, porque ahí vamos a tener otro estilo, otro gusto futbolístico, ¿no?
3: Sí, sin duda, no sabemos cuál es la filosofía de Chori, pero al final lo importante, independiente de quién juegue, es que el equipo retome. No va a ser fácil, sin duda, porque debe haber nerviosismo. La gente, seguramente la salida de Sangüesa también va a desprimir un poquito el tema con la gente, que está muy molesta. Entonces, ante eso quizás va a tener un poco más de paciencia, y eso también es bueno para el equipo. Así que esperar de que solamente que los 11 elegidos para empezar el encuentro hagan las cosas bien, y que eso les permita estar cerca del triunfo.
0: Ya, ¿no me has dicho qué te pareció la llegada de Astorga?
3: Un técnico, bueno, lo que pedía a Cristian de nombre, sin duda que así es, todos lo sabemos, pero bueno, va a tener que cambiar sí el paladar futbolístico de nuestra gente, porque si tiene una cosa Astorga es que ordena la casa, que es muy defensivo, o así se hace parecer, por lo menos para afuera, es la impresión que yo tengo personalmente. Así que no pidamos que vamos a ir al frente, que vamos a meter 5 goles, porque no va a ser así.
0: Es más resultadista él.
3: Es muy resultadista, y que es lo que vale en el fútbol al final de cuentas, pero a mí el paladar futbolístico, por lo menos para mí, no es de mi...
0: No te gusta, no es de tu agrado.
3: No es de mi agrado, pero si saca resultado, que es lo que importa, la gente igual va a estar feliz.
1: Muy bien, lo otro que tiene es que él no tiene temor y no tiene asco en cerrar los partidos temprano.
0: Poner el bus.
1: Sí, bueno. No tiene problema.
3: Sí, no, pues sí. Por eso es que él no, en primera división no ha tenido... No, en su carrera se ha basado más, creo que en dirigiendo equipos de la B, donde le ha ido relativamente bien. Creo que ha obtenido...
1: Él subió a Cobreloa.
3: Varios campeonatos, pero en primera por eso mismo, porque su fútbol no es muy vistoso. Él 1-0, y si tienen que defender los 20 o los 30 que estén en la cancha, los mete a todos. Entonces,
0: Pato, habrías traído otro, Hugo, habrías traído otro, te la habrías jugado tú con otro técnico, porque no debe ser barato tampoco traer a Astorga.
3: Sí, no, pero bueno, nombrar a X nombre ya no está, ya es Astorga el indicado, y esperar de que obtenga resultados, que yo creo que los va a obtener.
1: Sí, ¿sabe lo que pasa, Huguito, también? Que este momento, ¿cuál es el grave problema que tiene Temuco, futbolísticamente?
0: ¿Defensivo?
3: En este momento, ¿verdad? Defensivo.
1: Y sí. Claramente trae un técnico que sabe ordenar defensa. Yo creo que por ahí también va un poco la elección.
0: Sí, bueno, mira, yo cotejo, digamos, opiniones de los hinchas que me hablan, que no...

0: vemos de repente en el centro, en el súper, en cualquier lado.
1: O en el estadio.
0: O en el estadio, y la sensación que hay por parte de la gente es que Temuco tiene buenos jugadores. La gente no entiende cómo Temuco no está más arriba. Y me dice, oye, pero si hay muy buenos jugadores en Temuco. Lamentablemente Arturo Sangüesa elegía mal los nombres y eso, digamos, lo llevó, digamos, a que saliera de Deportes Temuco. Pero bueno, ojalá que se dé la mano con Astorga, que es un técnico que si agarra rachas, agarra buenas rachas. Oye, vamos a la jornada número 18 del fútbol de la primera división. Nos quedan 3 minutitos. Universidad Católica va a enfrentar a Cobresal hoy día a las 8:30 p.m. Mañana a las 3:00 p.m. va a jugar Huachipato con Everton. Mañana a las 5:30 va a jugar Coquimbo Unido frente a Deportes La Serena. El día domingo va a estar jugándose un clásico en la octava región, Deportes Concepción frente a la Universidad de Concepción, 12:30. Domingo a las 3:00 p.m, O'Higgins de Rancagua frente a Limache. Domingo también a las 5:30 p.m. va a jugar Unión La Calera, colista del torneo, o uno de los colistas, frente a Colo Colo, que entiendo que contrató a Iván Romana, este chico que salió de Palestino, que se fue al fútbol brasileño y ya lo tendría listo por 18 meses. Universidad de Chile el día domingo a las 8:00 p.m. va a enfrentar a Palestino y el día lunes va a jugar el Audax Italiano frente a Ñublense. Eso es lo que pasa en el fútbol de la primera división, que está bastante interesante. ¿Cómo ve a la U y a Católica y Colo Colo, Marco, este fin de semana?
2: Mira, yo creo que Colo Colo va a seguir en su senda. Católica tiene que levantar. La U está, claro, por sobre Universidad Católica en el segundo lugar, pero también futbolísticamente tiene que cambiar. Y yo creo que va a pasar por ahí. Esta situación va a tener una baja importante. Aún la U esta semana no va a poder jugar el chico Barrera, que este joven argentino que ha sido una de las grandes hallazgos del cuadro en la U, pero yo creo que va a ser un fin de semana donde se van a definir cosas. La Católica está muy obligado. Colo Colo tiene una ventaja que le hace dar tranquilidad y los demás para abajo tienen que empezar a sacar resultados para irse acomodando.
0: Tal cual.
1: Sí, sí. Oye, Astorga dejó quinto a Puerto Montt, ¿eh? En el momento de su partida de Deportes Puerto Montt este año, lo dejó quinto. ¿Te gusta a ti, Gerardo Astorga? Porque la gente está comentando hoy día en Temuco, recién nomás acaba de publicar que Emiliano Astorga es el nuevo entrenador de Deportes Temuco y eso es lo que está hoy día en Vox Populi acá en la ciudad. ¿Te gusta este nombre de Emiliano Astorga? Que por ahí recién Hugo Droguet señalaba que es más resultadista, si tiene que poner el búho atrás, decía Marco Castillo, y hacer que todos los defiendan, lo hace. ¿Te gusta ese fútbol? ¿Crees que es indicado? La experiencia que él tiene en muchos clubes, tiene 65 años Emiliano Astorga. ¿Te gusta a ti este técnico, Gerardo, en el momento que llega a Temuco?
0: Mira, es un técnico que saca resultados, más allá de lo futbolístico. Usted le puede gustar o no cómo juega un técnico, pero es un
1: ¿pero técnico, sacará resultados es que, con este equipo, sí, que viene a la baja?
0: No, es que es un técnico que se asegura.
1: ¿Pero tú crees que le va a ir bien? Porque
0: yo creo que le va a ir bien.
1: Yo lo coloco en duda, porque el nivel fue muy bajo lo que yo vi el lunes.
0: O sea, pero dejó a Quinto Puerto Montt.
1: No, en una mala situación.
0: Sí, pero Puerto Montt no es Temuco. Si Temuco, la baja que tuvo futbolísticamente fue grosera. Yo no sé
1: tanto
0: si
1: los goles marcados, sí, como los goles recibidos.
0: Por eso te digo, yo no sé si Temuco jugó en falso, si el partido es falso y mañana vamos a ver otro Temuco con otra
2: actitud. Por ahí una molestia que no se sabía públicamente, pero es que había jugadores que si tú te ponías a mirar cara o el último partido cuando los sacaban, los cambiaban, había molestia porque a veces te ponía, a veces no te colocaba, a veces te colocaba por acá, a veces te colocaba por allá. También a veces los jugadores mantienen código y no lo dicen, pero a lo mejor ya estaban hartos también.
1: Pero lo decimos nosotros, sí, lo dijimos acá en los comentarios.
0: Por ejemplo,
1: cuando hablamos que habían 3-4 jugadores de experiencia que los sacaban y los ponían.
0: Bueno, no te salió molesto ni Quique. Cuando estaba agarrando la pelotita para crear, y los sacan.
1: Y acuérdate que Luis Acevedo lo metieron los últimos 5 minutos, Letieri lo mismo, etcétera. ¿Tú crees que podría presentar Temuco otra actitud mañana, un equipo mucho más fiero, más metido en lo que va a ser el campeonato, Hugo?
3: Debieran, sí, sin duda que igual, de una u otra manera, el jugador, yo no conozco a ningún jugador que entre a la cancha a perder, de verdad, digo con mucha honestidad. A mí me pasó, técnicos que me querían, otros no, pero nunca entraba a la cancha pensando en no querer jugar bien, así que uno espera que con este remesón del día lunes del 4-1 abajo y de que el técnico lo hayan sacado, sin duda que tiene que haber un remesón, porque si no, ni mandará que el mago va a sacar al equipo adelante.
0: Rodrigo, perfecto, Hugo. Rodrigo tiene información.
2: No está Rodrigo.
0: Ah, perfecto, ya. Muy bien.
1: Oye, chocó Nelson Tapia ayer en la zona de... ¿Del zona Maule? Central, no, donde él vive. Pues, ¿De dónde Nelson Tapia?
2: Es de Molina.
1: Es de Molina, ahí se volcó, me llamó el Memo... Memito me llamó, el ex preparador físico de Roque Mercury, y me comentaba que había hablado... Memito Mancilla me llamó de Argentina hoy día para decirme, oye, ¿sabes qué? Conversó con un amigo de Nelson Tapia y se encuentra bien.
0: Pregúntale a Hugo si tiene más información, cómo está ligado con Nueva Imperial.
3: Sí. ¿Hugo? No, nada, la información que salió en redes sociales nomás, que bueno, lamentablemente tuvo un accidente, pero que estaba bien.
1: Estaba bien, y entiendo que renunció a Imperial, ¿ah? ¿Eh?
0: Perfecto. Renunció. Muy bien, muchachos, mañana la vamos a seguir un poco más larga, desde las 19 horas zona deportiva. Pasadito estamos con Temuco y Magallanes. Marco Castillo, un gran abrazo, que te vaya muy bien.
2: Sí, bueno, me despido. Yo mañana me va a tocar ir viajando, muchachos, así que lo estamos encontrando el día lunes.
1: Marco, Emiliano Astorga va a jugar con línea de 7, me dicen allá en el jueves.
2: No, ¿ah? Te coloca línea de 4. Lo que pasa es que coloca defensores, no te coloca inventos. Él prefiere defensores que defiendan, no carrileros.
1: Eso es muy bueno. Los inventos, estamos cansados acá en Temuco de tanto invento, ¿ah?
0: Muy bien. Hugo, un gran abrazo también para ti, ¿ah?
3: Abrazo a todos. Lindo viaje, Marqueto, que llegue sin novedad, y un buen fin de semana para todos.
0: Muy bien. Gracias. Gracias, Hugo. Gracias por la gran sintonía del día de hoy. Mañana estamos en www.fmentretenida, 92.5 FM, con Temuco Magallanes en la radio
1: entretenida. Que le vaya bien al cuerpo técnico interino, a Sebastián Domínguez, al Efemier, y que le vaya bien a Astorga, que tiene tarea bien difícil Astorga al asumir Temuco, repito, con un rendimiento bajo en el décimo lugar. No es fácil, para que tampoco digamos que con un nuevo entrenador esto va a cambiar y vamos a estar tercero el día de mañana. No, va a tener que trabajar y armar o rearmar, Gerardo, lo que obviamente hoy día está con muchas falencias en Deportes Temuco. Nos despedimos, que tengan un lindo fin de semana, a cuidarse del frío, muchachos, mucho abrigo, muchas gracias. Mañana nos reencontramos desde las 7 de la tarde en el Estadio Germán Becker para Temuco Magallanes. ¡Fuerza, Temuco!
0: 4 grados mañana a la hora del partido, muchachos, ¿eh? A abrigarse. Nos vamos. Gracias por su sintonía. Buenas tardes.
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2: 3:03 p.m.
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2: Esta jornada, el Consejo Municipal de Carahue, en sesión extraordinaria, acordó solicitar al gobierno declarar estado de catástrofe para la comuna. El subsecretario de Transporte y el presidente del directorio de EFE, Trenes de Chile, encabezaron visita inspectiva a las obras de la extensión del servicio ferroviario hasta Gorbea. Importante

0: conocer que tres pasos cordilleranos están a esta hora fuera de servicio por acumulación de nieves en la Araucanía.
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0: en forma progresiva y a medida que ha ido cayendo mayor cantidad de nieve en los pasos fronterizos de la Araucanía, se ha tenido que optar por cerrar dichos contactos, porque también en Argentina hay más de 500 camiones en el sector de Las Lajas esperando cruzar hacia Chile por Pino Achao. El paso Cardenal Zamoré no permite paso de camiones. El paso Los Libertadores, en el norte de nuestro territorio, está cerrado. En la Araucanía, Mamuil Malal y Calma y Pino Achao están cerrados hasta nuevo aviso. Acumulación de nieve y fuertes vientos en la zona. Contactamos al secretario regional ministerial de Obras Públicas en la Araucanía, David Plaza, señaló al micrófono de Plataforma Informativa.
1: A esta hora, los tres pasos fronterizos que tenemos acá en la región de la Araucanía, Pino Achao y Calma y Mamuil Malal, se encuentran completamente cerrados. Es probable que se mantengan en esta condición durante todo el fin de semana debido a las intensas nevaciones que hemos tenido en la cordillera. Nosotros estuvimos ayer también en terreno allá en Lonquimay, en el paso fronterizo Pino Achao, el cual se encontraba con la calzada completamente despejada, pero sin embargo las intensas nevaciones que han caído mantienen por el lado del otro lado de la cordillera la ruta completamente aislada debido a la gran cantidad de nieve acumulada en el paso fronterizo. En toda la cordillera, a lo largo de toda la región de la Araucanía, ha habido grandes precipitaciones y también caída de nieve, por lo cual a este momento la cordillera completa se encuentra con abundante nieve y los tres pasos fronterizos se encuentran actualmente completamente cerrados.
0: Hizo una visita inspectiva en las últimas horas a Lonquimay, el Seremi del Ministerio de Obras Públicas, respecto a las unidades de vialidad. Se constató que todo el sector chileno está apto para el tránsito. Sin embargo, en las últimas horas, la intensa nevazón obligó al cierre total de dicho paso, el paso Pino Achao, donde más de 100 camiones están allí estacionados esperando que se abra una ventana y poder llegar a territorio argentino. Lo mismo ocurre en Las Lajas, Argentina. Son los efectos de esta temporada invernal que nos tiene permanentemente realizando variaciones en los informes. Por ejemplo, hace algunos minutos tan solo, el Consejo Municipal de Carahue, en sesión extraordinaria, acordó solicitar al gobierno declarar estado de catástrofe para la comuna. El contacto es con el alcalde Helmut Martínez en Plataforma Informativa.
2: Ante la situación de emergencia que enfrenta nuestra comuna de Carahue, familias totalmente inundadas, caminos cortados, un sistema productivo que hoy día está afectado como en años. Desde el año 2008 no teníamos una crecida de nuestros ríos acá en nuestra comuna de Carahue tan grande como la que estamos enfrentando el día de hoy. Es por eso que como Consejo Municipal de Carahue, de manera unánime, hemos adoptado el Acuerdo 425, donde le solicitamos a nuestro Estado de Chile, Gobierno de Chile, el poder decretar estado de excepción constitucional de catástrofe para nuestra comuna de Carahue. Nuestras familias hoy día esperan soluciones concretas y que el Estado de Chile, de alguna manera, llegue, ¿no es cierto?, a solucionar esta crisis que estamos viviendo, que es dramática. Familias, como decíamos, totalmente inundadas. Así es que hacemos llegar esta petición a las autoridades políticas y a nuestro gobierno de Chile para decretar estado de excepción constitucional.
0: Catástrofe. Así, en todas sus letras, recalcó Helmut Martínez en su calidad de jefe comunal de Carahue la solicitud, prácticamente implorando al gobierno, sea nominada zona

0: de catástrofe. Estaremos muy atentos al desarrollo de este petitorio. En tanto, la Corporación Nacional Forestal CONAF informa que, debido al pronóstico de fuertes vientos, intensas nevadas y condiciones de viento blanco en sectores cordilleranos de la región de la Araucanía, se ha dispuesto el cierre preventivo a partir de hoy de las siguientes unidades: Parques Nacionales Conguillío, Huerquehue, Villarrica, Nahuel Buta, Malalcahuello, Villarrica y Malleco. Cierre preventivo. Esta medida busca resguardar la seguridad de los visitantes y del personal de las áreas protegidas, considerando que las condiciones meteorológicas podrían afectar el normal tránsito de caminos y senderos, además de reducir significativamente la visibilidad en sectores de alta montaña. Estos cierres se suman a los que ya se mantienen vigentes en el Parque Nacional Tolhuaca, la Reserva Nacional China Muerta, esto debido a condiciones que actualmente no permiten un acceso seguro. CONAF mantendrá un monitoreo permanente de la evolución del sistema frontal y las condiciones en terreno. Las unidades serán reabiertas una vez que las evaluaciones técnicas determinen que existen condiciones seguras para el ingreso de los visitantes. Respecto de las áreas protegidas, ubicadas en la cordillera de la costa y el valle de la región, estas permanecen bajo monitoreo permanente, por lo que se recomienda a quienes planifiquen una visita mantenerse informados a través de los canales oficiales y atender las indicaciones de los equipos de guardaparques. La CONAF reitera el llamado a la comunidad a respetar los cierres preventivos y priorizar siempre la seguridad durante el desarrollo del sistema meteorológico adverso.
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0: El subsecretario de Transportes, Martín Mackenna, junto al presidente del directorio de EFE Trenes de Chile, George Clark, encabezaron una visita inspectiva a las obras de la extensión del servicio ferroviario hasta la comuna de Gorbea, iniciativa que permitirá renovar la red existente y mejorar la conectividad de la región de la Araucanía. Martín Mackenna conversó con Plataforma Informativa.
1: Estamos en la comuna de Gorbea junto al delegado presidencial, al alcalde, al presidente de EFE, diputado, y la verdad que estamos trayendo muy buenas noticias en esta visita inspectiva a lo que son las obras de tren entre la extensión de Pitufquén a Gorbea, que va a permitir mejorar el servicio de trenes entre Temuco y Gorbea. Es una obra de aproximadamente 40 millones de dólares que incluye mejoramiento de 45 kilómetros de vía. Hemos visto cómo se están cambiando los durmientes de hormigón a durmientes de concreto, y va a permitir dentro de eso el mejoramiento de cruces, mejorar la velocidad de máxima de 50 kilómetros por hora a 130 kilómetros por hora, y de esa manera permitir que haya mejores frecuencias, llegar hasta 12 frecuencias de área de acá, y con trenes nuevos que también vienen viajando desde China, 4 trenes adicionales que se suman a un plan que sumado a lo que es desde Temuco al norte, de Temuco a Victoria, son 80 millones de dólares de mejoras de infraestructura y que impactan directamente en la calidad de vida de las personas, mejorando por supuesto los tiempos de desplazamiento y, como nos ha mandatado el presidente José Antonio Kast, la calidad de vida y el poder estar más con su familia, llegar más temprano a la casa, poder llegar más rápido al trabajo y a los lugares de estudio.
2: ¿De cuánto sería el proyecto, señor secretario?
1: La extensión a Gorbea va a mejorar significativamente con las mejoras de velocidad y en la medida que se logren los 130 kilómetros por hora, por supuesto que va a poder mejorar.
2: ¿Y las personas beneficiadas por esto? ¿Hay una estimación, no?
1: Sí, son casi 500.000 personas en todas las comunas que de las cercanías de Temuco, las que se ven beneficiadas desde Victoria hasta Gorbea con todos estos servicios, y por lo tanto vemos que este tren, que en alguna época funcionó más como interurbano, se va transformando en parte fundamental del transporte urbano de la zona de Temuco y Padre Las Casas y sus alrededores. Así que estas obras son habilitantes para ir permitiendo mayores servicios. Al contar con mayor cantidad de trenes, mejores trenes, mejor infraestructura, se van pudiendo probar, por supuesto, aumentando los servicios más utilizados en los días de semana, pero también eventualmente, y esto ya a contar del 2027, se pueden ir aumentando también las frecuencias en otros periodos de la semana.
0: La actividad se desarrolló a bordo de un tren especial que salió desde la estación de Temuco y recorrió el tramo hasta la futura parada de Gorbea. Durante el trayecto, las autoridades conocieron en terreno el avance de la primera etapa de las obras correspondiente a la reposición de la infraestructura, que actualmente registra un 30% de avance. El presidente del directorio de EFE Trenes de Chile, George Clot, dijo al micrófono de Plataforma Informativa:
3: bueno, nosotros estamos muy contentos de poder constatar en terreno los avances que estamos teniendo respecto de esta importante obra de mejoramiento de la calidad de vida de las personas, porque el objetivo que tiene EFE es justamente ese, ir ayudando a mejorar la calidad de vida de las personas, para que ojalá puedan tener tiempos de desplazamiento más cortos, puedan llegar antes o salir más tarde para llegar al trabajo y llegar más temprano en la tarde. En fin, eso es un poco nuestro objetivo. Y hemos visto cómo ya se están levantando la vía antigua y se están ya instalando la nueva vía, que va a permitir, como decía su secretario, tiempos, velocidades mucho mayores, frecuencias mucho mayores. Estamos trayendo trenes también, precisamente para poder mejorar de verdad el servicio que se le está prestando a los casi 500.000 personas que son las que tienen acceso a este servicio. Así que muy contento de constatar en terreno que efectivamente las cosas están funcionando, estamos avanzando y estamos trabajando para que ojalá todos los chilenos tengan una mejor calidad de vida desde el punto de vista por lo menos del desplazamiento diario para ir a hacer las cosas que tienen que hacer. Que además es más seguro, es más regular, tiene otras ventajas, pero naturalmente que va a ser un precio que va a ser competitivo con las alternativas.
0: En similares términos se refirió el delegado presidencial Francisco Ljubetic. Señaló que la visita permite conocer así los principales trabajos que hoy se ejecutan para habilitar la futura extensión del servicio de pasajeros.
4: Bien, pues bueno, la Araucanía, una hermosa región que todos conocemos y un servicio de trenes que ha estado permanentemente ligado precisamente con toda nuestra zona. Hoy día una extraordinaria noticia para todos nuestros vecinos. Agradecemos al subsecretario de Transporte, al presidente de la empresa de Ferrocarriles EFE, que nos vienen a dar este tremendo aporte desde el punto de vista de lo que significa la conectividad. El tren es una alternativa efectiva, eficiente, segura, amigable con el medio ambiente, y el que hoy día estemos aquí en Gorbea significa que las posibilidades de conectividad no solamente trascienden a lo que son las comunas de Temuco, Padre Las Casas, Freire, Pitufquén y ahora Gorbea, sino que también a las aledañas, que pueden acceder precisamente a este servicio y poder llegar a la capital regional y realizar lo que sea necesario. Esto beneficia a todo tipo de personas, adultos, estudiantes, etcétera, de manera entonces que virtuoso estar aquí y poder compartir con la comunidad esta tremenda noticia de conectividad en la Araucanía.
0: Autoridades de gobierno encabezaron la visita inspectiva a las obras de la extensión del servicio ferroviario hasta Gorbea.
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A pesar de las condiciones climáticas adversas, continúa la búsqueda de una persona extraviada. Se trata de Luis Eduardo Arellano Ceballos, un hombre de 65 años. Esta persona fue vista por última vez el martes 4 de agosto alrededor de las 10 de la mañana en el sector del Puente Ayipén, sector La Bastilla, localidad de Los Laureles, esto es en la comuna de Cunco. La búsqueda cuenta con el apoyo del Seremi de Gobierno Felipe Montero, quien gestionó la participación de equipos especializados del GOPE de Carabineros y también del Grupo Especializado de Rescate Subacuático GERSA, con el objetivo de reforzar las labores en el sector. Escuchemos a Felipe.

0: Montero.
1: Hemos llegado como gobierno aquí al sector La Bastilla, en la localidad de Los Laureles, en la comuna de Cunco, para acompañar a la familia de esta persona que desapareció el día martes aquí en el sector del puente Ayipen. Hemos logrado conversar con su familia, conversamos con sus hermanas, con su hija, con su sobrina respecto a la situación, y hemos dispuesto también toda la ayuda que podamos ofrecer a través de las distintas instituciones con las cuales ya hemos tomado contacto para poder habilitar nuevos canales de búsqueda y poder contribuir así a encontrar a esta persona desaparecida.
0: Felipe Montero, seremi de gobierno, gestionó la participación de los equipos especializados del GOPE y GERSA, reforzando así las labores en el sector para dar con el paradero de Luis Eduardo Arellano Ceballos, un hombre de 65 años que se encuentra extraviado desde el pasado día martes.
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0: 15 funcionarios de la Escuela de Suboficiales de Concepción se sumaron al despliegue en la comuna de Carahue, con foco en los sectores más afectados, entre ellos Taife y Champulli, donde familias permanecen aisladas producto de las condiciones climáticas. Por segundo día consecutivo, el Seremi de Seguridad Pública, Luis Calderón, se trasladó hasta la comuna de Carahue para supervisar en terreno las labores de seguridad y apoyo que son desplegadas en los sectores más afectados por el sistema frontal y que ha provocado daños estructurales, familias aisladas y evacuaciones. En este contexto, un contingente de 15 cabos y sargentos de la Escuela de Suboficiales de Carabineros en sede Concepción llegó hasta la comuna para reforzar la presencia policial y apoyar las labores preventivas y de control en los sectores afectados por la emergencia. El refuerzo se suma al despliegue realizado días atrás en Angol, donde también arribó una delegación de 50 funcionarios de la misma unidad policial. El contingente fue recibido por el Seremi de Seguridad y la prefecto de Cautín, quienes saludaron a los funcionarios y destacaron su compromiso para apoyar las labores de seguridad y asistencia durante la emergencia. Luis Calderón explicó que el refuerzo responde también a una preocupación manifestada por las propias familias durante los procesos de evacuación, quienes solicitaron una mayor presencia policial ante el temor de eventuales incivilidades.
1: Lo dijimos el día de ayer, estábamos esperando solo la confirmación, hoy día ya se concreta este tremendo apoyo que dispone la institución de Carabineros de Chile, que viene a reforzar los servicios hoy día presentes y desplegados en razón de la emergencia en la comuna de Carahue. Respondemos además a un sentir de la ciudadanía que requería mayor presencia policial, principalmente por temor a algunas incivilidades o hechos delictuales, y con esto claramente estamos demostrando con hechos que hemos respondido a esa inquietud y estamos generando el arribo de un nuevo contingente policial de las Escuelas Suboficiales de Carabineros para reforzar el despliegue que tiene el personal territorial de esta comuna. El trabajo principalmente son labores preventivas, de control, apoyo, tal cual como lo ha hecho Carabineros los días pretéritos, e incluso prestar ayuda humanitaria, contribuir a llegar a algunas zonas más complejas y aisladas, recordar que no hay solo personal territorial de subcomisaría, sino que también hay personal especializado de Carabineros brindando una ayuda muy importante en las zonas más complejas como es Gope, y por lo tanto la institución de Carabineros y el resto de las instituciones policiales está muy consciente y desplegados brindando ayuda a la comunidad acá en Carahue.
0: Por su parte, la prefecto de Cautín, coronel Jimena Valle, señaló que Carabineros ha mantenido presencia desde el primer día de la contingencia en las distintas comunas afectadas.
2: Bueno, a raíz de la contingencia que se vive en la comuna de Carahue y desde el día 1 que Carabineros ha estado presente, el día de hoy vienen 15 carabineros externos a la subcomisaría de Carahue. Ellos pertenecen a la Escuela de Suboficiales y ellos van a estar reforzando las labores de orden y seguridad que se desarrollan en la comuna durante el periodo que dure la contingencia. La mayoría de ellos son cabos primeros, sargentos, son personal que ya tiene experiencia y personal que ha estado destinado a unidades operativas y ya tienen la expertise necesaria para poder desarrollar de buena forma las misiones que van a cumplir en esta comuna. Este es un contingente nuevo que se logró coordinar.

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0: Como un hecho inédito y un apoyo decisivo para enfrentar la emergencia climática de los últimos días, calificó la presidenta de la Asociación Municipal de la Región de la Araucanía, AMRA, Jacqueline Romero, la aprobación unánime realizada por el Consejo Regional, que permitirá transferir más de 11 mil millones de pesos a los 32 municipios de la región.
2: Bueno, esto es algo muy, muy importante y muy inédito por lo demás, como lo dije, que haya una tremenda voluntad política, tanto del gobernador, que fue el que impulsó esta iniciativa, y hoy día se aprueba por todos los consejeros regionales. Es algo muy potente y algo maravilloso para las 32 comunas de la región. Hoy día en esta emergencia siempre hay faltas de recursos, los municipios hacemos lo que podemos y obviamente esto llega a dar un pequeño respiro, un respiro, digamos, a las comunas para poder enfrentar lo que estamos viviendo en la región de la Araucanía. Así que esto se agradece en el alma, los 32 alcaldes agradecemos esta voluntad el día de hoy de haber aprobado estos recursos, que quiero dejar algo súper claro, estos no son bonos para entregarle a la gente, ya, para que quede eso súper claro. Nosotros tenemos que adquirir, comprar como municipio lo que necesitamos en emergencia, en ayuda obviamente a nuestra gente, pero no son bonos. Así que es rápido lo que tenemos que hacer también, levantar las iniciativas, que en realidad todos los alcaldes lo tenemos súper claro, cuáles son las problemáticas que tenemos, y obviamente hacer nuestras rendiciones como corresponden. Esto tenemos un plazo de 6 meses, así que ya los equipos también comenzaron a trabajar.
0: A través de la presidenta de AMRA, los municipios valoran la histórica aprobación del CORE a recursos de emergencia propuesto por el gobernador René Zafirio. Así concluye nuestra plataforma informativa. Con la puesta en el aire de Alejandro Campos, edición y conducción periodística de un servidor, Lucho Vergara. Hasta la próxima.
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4: 3:34 p.m.
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1: 4:04 p.m.
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1: 4 de la tarde, 15 minutos.
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1: 4:32 p.m.
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1: 4:48 p.m.
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1: 5 de la tarde, un minuto.
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1: 5 de la tarde, 18 minutos.
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1: 6 de la tarde en punto.
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1: 6 de la tarde, 15 minutos.
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1: 6:32 p.m.
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1: 6:46 PM.
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1: 7:00 p.m. en punto.
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0: pasa esto?
1: Efectivamente, Rafa, sabes que en Chile, según algunos estudios, nuestros niños a los 7 años tienen más o menos 8.700 horas de juego, ¿ya? Y lo recomendado por los especialistas en primera infancia son 15.000 horas, ¿ya? Entonces tenemos una brecha súper importante de 6.000 horas, donde nos perdemos exploración, creatividad, aprendizaje, y eso la verdad que tiene que ver mucho, bueno, con la exposición, por supuesto, a las pantallas, con una vida más intensa, de mucho trabajo. Y eso hace que nos perdamos de conectar con nuestros niños, de poder jugar juegos simples, ya como correr, cantar, contar historias, contar cuentos, porque eso es fundamental para su desarrollo y para su aprendizaje.
0: De hecho, leía esta mañana en cooperativaciencia.cl un estudio de la Universidad de Chile que habla de eso y hace ver también de conversaciones con niños, de encuestas dedicadas a esto, que la investigación que realizaron revela que escolares chilenos piden más juegos, naturaleza y afecto. Y hay algo ahí con poder jugar, tener mayor contacto y también los vínculos afectivos que esto genera.
1: Sin duda, mira, las familias son el primer espacio de juego y el aprendizaje, y eso es fundamental. Y nosotros en Integra, bueno, fomentamos mucho el trabajo con las familias para poder ayudar hoy día en la modernidad, en tiempos que hay poquito tiempo, ¿verdad?, de poder dar herramientas. Y la herramienta es simple, la verdad que quizás a veces nos enredamos pensando que necesitamos juegos costosos o llevar a los niños a panoramas muy... muy sofisticado, y la verdad que los niños, cuando están con la familia jugando, con eso ya estamos aportando su desarrollo, estamos aportando, por supuesto, que al desarrollo del cerebro, y es una inversión para toda la vida, es la inversión más rentable que podemos hacer con nuestros niños. Por lo tanto, yo invito a las familias a jugar y a conectarnos con nuestros niños.
0: Hay ciertas condicionantes que obviamente se entienden, ¿cierto? Pero hay que ver maneras de poder hacerlo. Muchas personas comentan que, claro, ya no es quizás llegar y decir que un niño vaya a la plaza y yo estoy tranquilo porque está en la plaza una hora, dos horas, en fin. Pero, ¿cómo potenciar el juego en el contexto actual? ¿De qué manera podríamos potenciarlo con los niños y niñas?
1: Mira, yo creo que es importante volver a la sencillez, entender que una conversación, que quizás jugar a la pelota, ir a la plaza y no llevar el teléfono, por ejemplo. Muchas veces vemos que estamos conectados con el teléfono y creyendo que están los niños al lado, nos estamos conectando con los niños. Yo diría que los cuentos también, los libros son una herramienta maravillosa para incitar al juego, para poder jugar y poder además influir en el desarrollo y en el crecimiento de los niños.
0: ¿Y estrategias para potenciarlo en la infancia también frente, no sé, al déficit horario, por ejemplo?
1: Sí, mira, nosotros en Integra, bueno, el aprendizaje lo hacemos a través del juego, ya es un juego donde promovemos experiencias y sobre todo

0: al aire libre, obviamente que contacto con la naturaleza, dejar que los niños se ensucien un poco, dejar que jueguen con tierra, que exploren, que se motiven y también quizás guiarlos, llevarlos a espacios de ese tipo para que puedan, en el fondo, explorar y eso hace que los niños vayan desarrollándose y vayan aprendiendo. Hoy día lanzamos una campaña en el Metro de Santiago que se llama Jugar es aprender para toda la vida. Y la verdad que ahí van a tener una sorpresa las personas que vayan en el metro.
1: ¿Esa sorpresa va a estar este mismo domingo, el fin de semana?
0: Esperamos que desde la próxima semana la
1: Ya.
0: gente que pase por las 143 estaciones del metro escuche las voces de los niños anunciando los mensajes que siempre escuchamos. Hemos hecho algunos ejercicios con algunas personas que se emocionan, que se conectan, que quizás van pensando en otras cosas y cuando escuchan a un niño o una niña anunciar una estación de metro o decir que se pongan los audífonos para escuchar música, la verdad que eso nos conecta también con nuestra propia niñez y que recordemos que los niños son fundamentales y que son finalmente nuestro futuro y hay que estar con ellos ahora en el presente y además que nos hace muy bien.
1: Es curioso, ¿eh? Fíjate que en Cooperativa María Paz, desde esta semana estamos justamente camino al Día del Niño. Cada cierto tiempo, cada la hora, las voces nuestras de adultos quedaron fuera y se está escuchando esto. Mira, te invito a escuchar.
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1: Invitaron hasta los
0: Me
1: tambores,
0: encanta. No, me encanta, me encanta. Encuentro que felicitaciones a la Radio Cooperativa porque la verdad que es importante visibilizar a nuestros niños. Los tenemos un poquito escondidos, así que esa voz además nos genera, yo creo que a todos, emociones, una emoción como la ternura que es tan linda. Así que no solamente este domingo, no solamente este mes de la niñez, sino que ojalá que todo el año sea el día de nuestros niños y nuestras niñas.
1: Es bien interesante lo que estamos conversando respecto al juego, porque el juego se ha destacado siempre que no se considere ni un premio, ni un tiempo muerto regulado como la contraparte de obligaciones académicas. Es un derecho, de hecho, consagrado en la Convención del Niño.
0: Exactamente, como tú dices, Rafa, es un derecho y la verdad que a veces decimos, puedes jugar después de comer, ¿ya? Y ahí estamos transmitiendo que el juego es menos importante y la verdad que lo que dicen los especialistas es que cuando nosotros mostramos el juego como una de las principales formas de pasarlo bien, le damos la relevancia que tiene, ¿ya? Entonces yo invito a la familia, a la gente que está con los niños, a los adultos, a no amenazar ya o no ponerlo como un incentivo, como un premio, sino que es un fin en sí mismo porque es así como los niños aprenden.
1: Estamos conversando aquí en lo que queda del día con María Paz Oyarzún, directora ejecutiva de la Fundación Integra. El impacto cognitivo, emocional también, ¿qué otras situaciones representa el juego? ¿Cómo también se concilia con lo que se vive en el jardín o el colegio?
0: Sí, mira, la verdad que junto con aprender, la verdad, es increíble el impacto, porque finalmente a través del juego los niños exploran el mundo, también desarrollan la imaginación y se fortalecen las habilidades cognitivas, emocionales, sociales, psicomotoras. Cuando tú ves a los niños cuando están metiendo porotitos adentro de un espacio, eso finalmente es algo que te desarrolla también la parte psicomotriz. La verdad que no es solamente el juego por jugar, es una inversión para el desarrollo del cerebro, para poder fortalecer su seguridad, para poder, como te decía, que tengan además más conciencia de sus emociones y también las habilidades cognitivas que son tan importantes.
1: María Paz, y el tema de la tecnología, ¿cómo se está cruzando hoy la responsabilidad también de la familia frente a esto? También quizás en algún minuto como parte del juego, pero ¿hasta qué punto también evitar los riesgos que pueda generar esto mismo que decías tú, de decir, oye, estamos súper bien, pero en realidad puede estar el niño al lado del adulto, ambos en mundos distintos?
0: Exactamente, mira, la tecnología no es mala per se, pero en los niños la verdad que no es recomendable, ¿ya? Yo entiendo y todos entendemos que la vida está difícil, que a veces los padres para poder hacer actividades o incluso cocinar necesitan que los niños estén distraídos, pero yo les aseguro que si nosotros

0: fomentamos el hábito de dibujar, de jugar con plasticina, lo ponemos al niño al lado, vamos a evitar quizás el tener las pantallas como recursos. A veces me toca, Rafa, ver niños en el metro, por ejemplo, o en la calle mirando teléfono, yo no sé, pero estimula que miren todo lo que está pasando, todos los estímulos que hay alrededor. Entonces, yo sé que es difícil, yo también soy mamá, yo también trabajo, y es difícil lidiar contra las pantallas, y no es la idea eliminarlas 100% cuando los niños van creciendo, pero sí ser súper consciente de que hay un impacto en el cerebro de los niños, y por lo tanto, cuando es un recurso que se usa, tratar de minimizarlo lo más posible.
1: María Paz, desde Integra, ¿qué mirada hay también pensando, cierto, en el rol del Estado? ¿Cómo está la situación hoy de niñas y niños en Chile? ¿Sus derechos? ¿Qué está preocupando en cuanto a su desarrollo?
0: Mira, Integra y Junji son la oferta de educación parvularia del Estado, ¿ya? Tenemos una red Integra de casi 1.240 jardines, estamos en todas las comunas, casi todas las comunas de Chile. Trabajamos en Integra 26.000 personas, atendemos casi 80.000 niños, y día a día uno ve cómo los equipos educativos acogen a los niños y sus familias. El Estado tiene un trabajo permanente, constante, de ir a buscar a los niños a sus casas, de ir a conversar con las mamás y los papás para que lleven a los niños al jardín infantil. Ahora, con la Subsecretaría de Educación Parvularia, vamos a lanzar una campaña de matrícula y de asistencia, que es importante y fundamental ir al jardín infantil. Estamos haciendo también esa conciencia de decir que esto no es solamente una guardería, sino que aquí hay aprendizaje a través del juego, por supuesto, y que es fundamental que los niños vayan al jardín infantil. Así que yo te diría que el Estado está preocupado, hay recursos, siempre limitados, por supuesto. Pero yo te diría que la oferta educativa en Chile, educación parvularia, hoy día ha cambiado un poco. Hoy día las familias prefieren tener sus jardines más cerca de donde trabaja que de la casa. Por lo tanto, también con Junji estamos trabajando en optimizar la oferta de educación parvularia, en estar donde hoy día las familias nos necesitan, y poder también acompañar a las familias, que son los primeros educadores, en el desarrollo, y invertir, y eso el Estado lo sabe, y así nos ha mandatado a todos los que estamos a cargo de primera infancia, que la inversión, los primeros 4 años de vida, es la inversión más rentable para cualquier sociedad. Así que nos estamos haciendo cargo, siempre, por supuesto, que hay mucho por hacer, pero yo confío en que la educación parvularia pública en Chile está avanzando, y estamos llegando donde tenemos que llegar.
1: Le agradecemos por esta conversación a María Paz Oyarzún, directora ejecutiva de Fundación Integra, que es uno de los principales prestadores de educación parvularia en Chile. Junto con ello, María Paz, un saludo también para las personas, principalmente mujeres, ¿por qué no decirlo, cierto?, que están a diario con nuestros niños y niñas del país trabajando en una etapa que, como decías tú, es tan relevante para su vida en el futuro. Gracias por esta conversación y que tengan un buen fin de semana.
0: Gracias, Rafael. Muchas gracias. Y también un saludo a todas las trabajadoras de Integra, que son quienes cuidan a quienes cuidamos. Un abrazo.
1: Igual para ustedes, que estén bien.
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1: Se sigue jugando en Santa Laura, partido muy importante en la primera B, Unión Española Antofagasta. Minuto 56 ya. Sigue ganando la visita Antofagasta por 1-0 a Unión Española en Santa Laura. Minuto 56 de este partido que abre los fuegos ahí en nuestra apasionante primera B. ¿Vamos al WhatsApp Cooperativa? Claro que sí, nuestros temas, nuestras conversaciones, lo que hablábamos recién del Día del Niño, lo que está ocurriendo con el proyecto Nueva Alameda, con este estudio que salió sobre Plaza Baquedano, de todo ahí en el WhatsApp Cooperativa, más 569-78-880770.
4: Hola, ¿cómo estás, Rafa? Mira,
1: ¿qué tal?
4: Sobre el tema del Eje Alameda, Plaza Italia.
1: ¿Qué pasó?
4: Yo tengo recuerdo, porque la memoria no me falla, que se hicieron estudios previos a eso, lo que quería hacer la alcaldesa de Providencia en ese tiempo, que era la Evelyn Matthei, y muchos expertos dijeron que iba a pasar esto. Aquí en Chile les encanta ir contra la corriente, lo que dicen los expertos, y después tienen que pican una vez, pican otra vez, pasan construyendo sobre construcción. Es un cuento de nunca acabar, es increíble lo que pasa aquí en Chile. Buenas tardes, buen fin de semana.
1: Buen fin de semana también para usted. Claro, fue largo el debate, ¿te acuerdan? Todas las ideas que surgieron, en algún minuto se frenó algo, después se siguió, también qué proyecto, bueno, qué pasaba también con los monumentos, en fin, pero ahí está, Plaza Baquedano, con este proyecto Nueva Alameda, los estudios que se han ido haciendo, con algunas cosas positivas, otras que, más que negativas, dicen que son temas a seguir revisando y quizás mejorar. Eso han dicho al menos las autoridades, de acuerdo a estos primeros estudios. Ya vamos a estar con los titulares que han marcado al mundo esta semana. Te cuento que hasta ahora en la capital tenemos cielos nublados, 9,2 grados es la temperatura en Santiago. Mira, bajó a 9,1. No, si está bajando, está. Se nota que va a ser frío mañana, donde la mínima es 3 grados y además va a haber lluvia durante la madrugada.
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1: Jornada de viernes marcada en América Latina por la llegada a la presidencia de Colombia para el periodo 2026-2030 de Abelardo de la Espriella. En una atípica ceremonia en Cali, con la presencia de líderes internacionales, pero sin la participación del mandatario saliente, Gustavo Petro. Tras jurar en el cargo, de la Espriella dio su primer discurso oficial ante las fuerzas militares en el batallón Pichincha. Y esta semana Brasil retiró a su embajador en Buenos Aires y rebajó el nivel de la relación bilateral tras los reiterados insultos del presidente Javier Milei hacia Luis Inácio Lula da Silva, marcando una grave crisis diplomática. Mientras el gobierno brasileño exige disculpas para revertir la sanción, la administración argentina descartó retractarse, argumentando diferencias ideológicas. Así habló Pablo Quirno, canciller de Argentina.
5: La cancillería brasilera llamó a nuestro embajador argentino en Brasil, donde determinó que la relación es a nivel de encargado de negocios, y pidió también que nuestro embajador se retire de Brasil. Eso es una decisión unilateral de Brasil que lamentamos. Del lado nuestro no va a haber ninguna acción diplomática en respuesta a lo que haga Brasil. Brasil tiene todo el derecho a tomar las decisiones que tiene. Nosotros vamos a seguir manteniendo las relaciones al nivel que decida Brasil.
1: Otro titular que marcó al mundo durante esta semana fue la NASA, que confirmó que la etapa superior de un cohete de SpaceX impactó de manera accidental la superficie de la Luna en la madrugada del miércoles.
6: Well, in the early hours of Wednesday, August 5th, a upper stage from a SpaceX Falcon 9 rocket made an unplanned impact on the lunar surface.
1: El impacto ocurrió cerca del cráter Einstein, ubicado en el borde occidental de la cara visible del satélite. El impacto no representa absolutamente ningún peligro para nadie en la Tierra, ni para ningún equipo que se encuentra en la Luna, señaló la NASA. Otro hecho de la semana fue el fallecimiento del salvadoreño Edwin López Cornejo, bajo custodia del ICE, el Servicio de Inmigración y Control de Aduanas de Estados Unidos. Esto ocurrió en el centro de la Neil Hall de New Jersey, que ha intensificado las críticas sobre las condiciones de detención federales, mientras ICE investiga el deceso por una supuesta emergencia médica. Familiares lo recordaron como un padre dedicado que buscaba el sustento para su familia.
7: Justicia para mi hijo, porque no quería impune. Deja a mi niña que tiene 12 años. Yo soy la madre, me deja con un dolor, una herida que nunca va a sanar.
8: Somos
1: Esta semana en la ciudad de Gaza se realizó el mayor funeral de la historia.

historia. 112 miembros de dos familias fallecidas hace casi 3 años en un bombardeo israelí, según informaron autoridades locales. Esto coincide con un nuevo escenario de alta tensión debido a las reacciones divididas por el nuevo acuerdo de desarme entre Hamas y la Junta de Paz del presidente estadounidense Donald Trump, un pacto que no ha frenado los recientes bombardeos de Israel sobre la franja. Rusia y Ucrania mantienen acusaciones mutuas por ejecutar ataques deliberados contra la población civil en una escalada de hostilidades que ya supera los 4 años desde el inicio de la invasión rusa a gran escala. Las agresiones recíprocas se extienden desde la región ucraniana de Jersón hasta la costa rusa del Mar Negro, alcanzando zonas muy alejadas de la línea de combate principal. Spider-Man, Un Nuevo Día, se ha convertido en la película más taquillera del año 2026. La última superproducción de Sony Pictures y Marvel Studios ha reescrito la historia del cine al recaudar 1.155 millones de dólares en todo el mundo en solo 7 días de exhibición. Con esta marca, destronó a Toy Story 5 y se coronó oficialmente como la película más taquillera de todo el año 2026. Son los titulares que marcaron al mundo durante esta semana.

0: 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También en la app de Cooperativa. 7:26 p.m. Ya están en el minuto 65 en Santa Laura. Sigue perdiendo Unión Española frente a Antofagasta. Por la primera vez, 1-0 gana el equipo del norte. Siguen ahí las instrucciones, reclamando una falta, pero sigue ganando Antofagasta. Minuto 65, 1-0 sobre Unión Española. Con el sonido ambiente de la Plaza Chacabuco y también con buena música, nos vamos a una pausa. Nos falta la cifra del día y más en esta tarde de viernes.
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0: 9 grados en Santiago. Cooperativa. 7:33 minutos. 7:33 minutos.
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2: La cifra del día es 3,5 y es que la inflación acumulada llega a 3,5%. Tuvo una caída luego que el IPC de julio llegara a 0,1. La variación mensual estuvo dentro de lo esperado y se explicó en parte por alzas en la electricidad, pero caídas en los combustibles. De todas formas, la unidad de fomento va a sumar 41 pesos en las próximas semanas. La cifra del día con Gonzalo Aguirre.
3: En la última encuesta de operadores financieros del Banco Central publicada hace un par de semanas, los agentes de mercado esperaban un dato de inflación en julio de 0,1%, y eso fue justamente lo que reportó el INE, una variación que se tradujo en una caída de la cifra acumulada en 12 meses, que en junio era de 4,3% y que ahora quedó en 3,5%. Ese dato es el menos pronunciado desde abril, luego del 2,8% de inflación registrado en marzo. En el séptimo mes del año destacaron las alzas en las divisiones de alimentos y bebidas no alcohólicas, así como la de vivienda y servicios básicos, y la disminución en la división de transporte. En el análisis escuchamos a George Lever, gerente de estudios de la Cámara de Comercio de Santiago.
4: En alimentos en particular, todavía vemos los efectos de estos aumentos de precios de combustible, que implica mayores costos, sobre todo en el transporte, el traslado de alimentos a los puntos desde los puntos de producción hacia los puntos de consumo. Los temporales del mes de julio, evidentemente, también tuvieron un cierto nivel de impacto en los precios de cierto tipo de alimentos. Se mantienen niveles de volatilidad en el entorno internacional, sobre todo factores geopolíticos que tienen, lamentablemente, implicancia en materia inflacionaria. Pero este mes fue una buena noticia. Para el próximo mes las expectativas están aproximadamente en torno al 0,2%.
3: En cuanto a los productos, entre las alzas con mayor incidencia en el índice aparece el suministro de electricidad con un aumento de 2,4%. Subieron también los servicios de alojamiento un 8,2%. Los arriendos se encarecieron 0,6% en julio y las bebidas gaseosas en 3,6%. En las disminuciones, lo más relevante ocurrió con los combustibles. La gasolina tuvo una caída mensual de 8,5%, mientras que el petróleo diésel cayó 13,5%. Sin embargo, en lo que va del año, se acumulan alzas de 16,5% y 22,9% respectivamente. Los combustibles, también las cuentas de la luz, son parte de la reacción del ministro de Economía y Minería, Daniel Mas.
5: La economía está recuperando su rumbo. Es verdad que la fuerte baja de los combustibles alivió de forma importante el índice. Sin embargo, miramos esto con los pies sobre la tierra y con empatía. Sabemos perfectamente que las alzas en las cuentas de la luz y algunos alimentos siguen apretando el presupuesto familiar de los chilenos. Por eso, no nos conformamos. Seguiremos empujando con fuerza nuestra agenda de crecimiento e inversión para generar más y mejores empleos. ¿Qué es lo que el país necesita para mitigar de forma definitiva estas presiones?
3: Y para lo que vendrá, ya tuvimos el penúltimo día de julio una alza en el precio de los combustibles asociada al recrudecimiento del conflicto en Medio Oriente. Para agosto se espera un IPC en torno a 0,3% y una nueva alza en el dato acumulado. Al respecto, esto dijo Rodrigo Montero, decano de la Facultad de Administración y Negocios de la Universidad Autónoma.
6: De no mediar situaciones anómalas, la inflación de agosto debería marcar un valor similar al del mes de julio. Eso permitiría seguir una trayectoria de convergencia para la inflación hacia el 3%, la cual debería concretarse durante el primer cuarto del año 2027.
3: Y debido a la variación del IPC de 0,1% en julio, a partir del lunes tendremos un alza de la unidad de fomento que sumará 41 pesos al 9 de septiembre, día en que llegará a los 40.885 pesos.
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2: A más de una década de su reconocimiento normativo, varios especialistas están advirtiendo en el último tiempo que persisten ciertos mitos que complican el uso correcto, el uso quizás más expansivo de tratamientos complementarios, por ejemplo, que podrían servir para miles de pacientes oncológicos, pero que no han sido del todo conocidos. Lo vamos a conversar junto a otros temas aquí en Lo que queda del día en Cooperativa con Nicole Alzartegaray. Ella es bioquímica y doctora en biotecnología. ¿Cómo está, Nicole? Bienvenida a esta conversación.
3: Muchas gracias por esta invitación, Rafael. Encantada de hablar contigo.
2: Decíamos, Nicole, que ya tiene más de una década el reconocimiento normativo. ¿Qué significó ese cambio, yendo al aspecto histórico? ¿Qué puertas abrió?
3: El cannabis medicinal es legal en Chile desde el año 2015. Y se hizo un cambio específico en la legislación donde el cannabis pasó de la lista 1 a otra lista donde sí se, en el fondo sí se reconoce el uso medicinal del cannabis, y se cambiaron las humedades floridas y las resinas de cannabis de categoría, no me acuerdo exactamente cuál, de tal manera que a partir de esa época se pudieron empezar a vender productos derivados de cannabis de manera legal a través de farmacias. Ya, y además están las otras vías de acceso que hoy día conocemos, que es el autocultivo y el cultivo colectivo.
2: ¿Y allí cómo se pudo avanzar después de esa fecha, digamos? ¿Qué cambio ha habido hasta hoy y qué está faltando hoy para su conocimiento?
3: Mira, es súper interesante lo que tú nos dices, porque si tú piensas, si tú miras hace 10 años atrás en la situación en la que estaban los pacientes usuarios medicinales de cannabis, estaban con cero protección. Hoy día los pacientes tienen un mejor acceso, pero sigue siendo insuficiente, ¿ya? Hoy día tenemos 3 vías de acceso legal al cannabis medicinal, ¿ya? Y estas son completamente legales. La primera es a través de las farmacias. Entonces tú puedes, una persona que tiene una receta médica para cannabis medicinal puede ir a una farmacia y conseguir su preparado de cannabis. Luego tenemos la segunda vía de acceso, que está avalada por la ley 20.000. El año 2023 se hizo un cambio en la ley 20.000 que incorpora explícitamente un texto que dice que si la persona tiene receta médica, que tiene que cumplir ciertas condiciones esta receta médica, ¿cierto? Esta persona entonces tiene derecho a cultivar sus plantas en su casa. Pero imagínate tú una persona que está, por ejemplo, una mujer con fibromialgia que amanece adolorida, tullida, que es ya de edad avanzada. Es muy difícil que esa persona pueda estar levantando macetero para cultivar plantas de cannabis. Entonces, ¿de dónde esa persona puede acceder a su tratamiento? Dado que es legal en Chile, tiene una receta médica, tiene una indicación médica precisa, ¿de dónde tiene la materia vegetal si no la puede cultivar? En la farmacia solamente hay gotitas, ya hay muy pocos otros formatos, pero en la cannabis medicinal hay un formato que se usa mucho, que es el formato de la flor. Se utiliza la vía inhalatoria no pirolítica, y dice ahí explícitamente en la receta vía inhalatoria no pirolítica. Estamos hablando de vaporizar cogollos. Y esa vía de administración es fundamental para el uso de los pacientes, porque es muy rápida y muy efectiva. En 10 minutos la persona está saliendo, ya, o tiene en el fondo el efecto directo de la cannabis para rescatarla de una crisis de dolor agudo, por ejemplo. Entonces, ¿de dónde puede obtener el paciente esas flores? O su autocultivo, o también existe una tercera figura que se llaman cultivos colectivos, que están amparados bajo la ley 20.500, que es la ley de asociaciones civiles. Y en el fondo son entidades privadas sin fines de lucro, donde gente se agrupa para tener un cultivo en común y así autoabastecerse de esta medicina, de los cogollos para la vaporización, y también, por supuesto, de los otros derivados tales como aceites, cremas y otras vías de administración que son entregadas, o sea, pedidas por los doctores.
2: ¿Hay conocimiento de estas 3 vías legales, sobre todo lo del dispensario, o no ha sido suficiente, Nicole, hoy?
3: Lamentablemente hoy día esto no lo conoce la gente, y eso significa que esta medicina que es efectiva está demasiado lejos de los pacientes cuando podría estar mucho más cerca. El tema de los dispensarios, por ejemplo, la gente lo conoce muy poco. Muy, muy, muy poco, y si tú le preguntas a alguien en la calle no tiene ni idea lo que es. Entonces, cuando una persona está necesitando un tratamiento con cannabis medicinal, tampoco sabe que puede ir a un doctor canábico. O sea, tú buscas en Google centro médico canábico y te van a aparecer 5 o 6. Y hay doctores que llevan 10, 15 años prescribiendo esto. Desde la época donde la gente solo podía hacerlo con sus propias plantas y no existía la vía de la farmacia ni tampoco la de los dispensarios. Entonces, hay experiencia entre los médicos.

0: médicos para poder recetar esto. Esto funciona, los pacientes que están adheridos a sus tratamientos tienen unos resultados impresionantes, o sea, les cambia la vida a la gente, esto, te juro que le cambia la vida a la gente. Y si bien el acceso es mucho mejor que hace 10 años atrás, todavía sigue siendo insuficiente.
1: ¿Qué es lo que está faltando? ¿Asesoría médica profesional? ¿Conocimiento desde algún rol del Estado? ¿En qué se está hoy topando para que esto se tenga más a la mano como conocimiento y por ende se tome la opción?
0: Yo creo que va por dos lados que tú mencionaste. Primero, de todas maneras, tiene que haber aquí una bajada a la ley, ¿ya? Porque si bien tenemos una ley que permite que las personas cultiven y ergo, por lo tanto, también que personas se asocien y cultiven, no hay una bajada en la parte como de las fiscalías o de los protocolos para poder acceder a esto, y eso también hace que, en el fondo, falta conocimiento, falta que esta información se reparta, ¿ya? Y tú comprenderás que si estamos hablando de cannabis medicinal, tú no puedes hacer publicidad. Entonces, ¿cómo hacemos que la gente pueda saber que esto existe sin hacer publicidad, ya, y manteniendo el contexto legal? Y creo que, por ejemplo, la instancia que estamos conversando ahora es súper importante, porque aquí yo estoy segura que hay señoras escuchándonos que ahora están pensando que van a meterse a internet a buscar hora.
1: Ahora, ¿cómo es ese camino, ya que lo tocamos, cierto, de decidir dónde tomo hora, con quién me atiendo? ¿Eso está ya expedito? ¿Hay información también si nosotros intentamos buscar para un familiar, por ejemplo?
0: Sí, si usted busca en internet para un familiar va a encontrar un montón de información, mucha, mucha información. Por supuesto que siempre, como toda búsqueda en internet, uno tiene que filtrar bien ahí la fuente, ¿ya? Si es un blog medio sospechoso, no vamos a creer tanto, y si es una página de algo más oficial, por supuesto que sí. Pero básicamente, esta es una vía que es igual que cualquier, para conseguir en el fondo cualquier medicamento o cualquier tratamiento de cualquier otra patología. Usted primero va al doctor, se mete a internet y busca centros médicos cannábicos. Le van a aparecer 5 o 6, ahí tiene que ver el que tenga mejor trayectoria, más mayor antigüedad, o que tenga mejores referencias. Luego tú tomas tu hora médica, hay muchos que atienden presenciales y muchos que atienden online, entonces en verdad puedes estar en Coyhaique y tomar tu hora, ¿ya? Para sacar, para ver si es que corresponde para ti un tratamiento con cannabis medicinal. Y cuando tú tienes tu hora, tienes que llegar con todos tus exámenes en la mano, porque el médico lo que va a evaluar es que de los diagnósticos que tú tienes en este momento y de los síntomas que tienes en este momento, si es que de esos son susceptibles de ser tratados con cannabis. Y si alguno de esos es susceptible de ser tratado con cannabis, entonces el doctor te va a generar una prescripción, que te puede dar una prescripción para que tú vayas a buscar gotitas en una farmacia, o para que entres al mundo del autocultivo o de los cultivos colectivos, según sea la preferencia del paciente. Ya, hay pacientes que les va a acomodar mucho ir a la farmacia, pero hay otros que de repente no tienen el dinero suficiente para ir a la farmacia y van a preferir el autocultivo o los cultivos colectivos. O también puede pasar que el doctor le indica, usted necesita vaporizar flores, ¿cierto?, para rescate SOS de dolor crónico, pero la farmacia no tiene la flor, entonces la persona puede comprar la gota en la farmacia, por ejemplo, y la flor en dispensario, o abastecerse del autocultivo. Lo que sí es importante decir, muy muy importante, jamás vamos a recomendar que la gente vaya al mercado negro a buscar cannabis para su tratamiento medicinal. Eso no hay que hacerlo nunca, ¿ya? Porque la flor de mercado negro, la cannabis de mercado negro, tú no sabes lo que trae. No sabes cómo se cultivó, no sabes si tienes pesticida, no sabes cómo la transportaron, no tienes idea. Entonces, eso sí es una caja negra muy peligrosa y jamás debe usarse para el uso medicinal.
1: Claro, de hecho, una cierta de las características positivas de esto es que tiene grandes diferencias con el consumo recreativo.
0: Efectivamente. Y lo que hace la diferencia, Rafael, no es la planta. Ya mucha gente cree que la cannabis y la marihuana son cosas distintas. Es lo mismo, es un nombre distinto, ¿no? Un nombre coloquial y el otro es un nombre científico. Lo que hace en realidad que sea un uso medicinal o recreativo es el uso que le da el ser humano a la planta. Si abusa de la dosis, si consume más de lo que necesita, con más frecuencia de lo que necesita, ya eso no es un uso médico. Y eso de ninguna manera podemos decir que va en pro de la salud de la persona.
1: Nicole, respecto también a otro tema que está en esto envuelto, pese a la evidencia científica, la jurisprudencia en su minuto de la Corte Suprema, en fin, ¿persisten mitos sobre este uso de la cannabis medicinal?
0: Sí, hay mucha gente que todavía no quiere, como, no sé, creerle a los papers ni a la experiencia de los pacientes. Y también hay mucho mito antiguo. Piensa tú que la cannabis fue demonizada a principio de siglo por razones en el fondo económicas y políticas, ya que no tienen nada que ver con el tema de la salud y morales, en el fondo, que no tienen nada que ver con la salud pública. Y ese discurso todavía está muy presente. Entonces, las personas que han decidido buscar información nueva, la información científica de los últimos 20 años, qué sé yo, a eso me refiero con nuevo, ya tienen acceso a leer una cantidad de información donde

0: Dice explícitamente, hay ensayos clínicos, existen dos productos farmacéuticos, uno con CBD y uno con THC y CBD, que tienen sus ensayos clínicos aprobados por las agencias internacionales. Entonces, evidencia hay de sobra. ¿Ya? Hay metaanálisis, hay un montón de información en el área científica que indica que este tratamiento es seguro y es efectivo, pero estamos combatiendo con ideas que son muy antiguas y que están arraigadas culturalmente en nuestra sociedad.
1: Estamos conversando con la bioquímica y doctora en biotecnología Nicole Alzate-Garay a propósito del uso de la cannabis medicinal en pacientes oncológicos. Este último punto quería también marcarlo, Nicole, porque muchas personas, sobre todo con el auge que han tenido algunos tipos de cáncer, podrían estarse perdiendo esta posibilidad por desconocimiento, ni siquiera quizás como una opción de decir que no, que van a recurrir a otra cosa.
0: Sí, pues efectivamente, y es muy triste porque tú sabes que el cáncer está, la segunda está pasando a ser la primera causa de muerte en Chile. Y el cáncer no lo padece solo una persona, lo padece una familia completa. Y el hecho de las personas que están en esta situación, o los que vamos a estar en esta situación, porque, o sea, la estadística es muy grande, el hecho de no poder estar acompañándose con el tratamiento de cannabis medicinal, en el fondo, afecta de manera directamente negativa a la calidad de vida de la persona y de sus familiares. Ya, porque la cannabis además tiene distintos efectos. Analgésica, ¿ya? No te va a disminuir el dolor a cero, pero tú estamos hablando de gente que tiene el tramadol a tope, los opioides a tope, todos los analgésicos a tope, y así todo se retuercen de dolor todos los días, ¿ya? Entonces, si tú le agregas cannabis, no va a llegar el dolor a cero, pero el dolor te baja 3-4 puntos, a la persona le hace una diferencia. Además que la cannabis te ayuda también, como tiene este componente medio euforizante, el THC, un poquito de euforia en una persona que está súper deprimida, dado su diagnóstico y su condición de salud, esa pequeña euforia puede que, si bien se puede considerar un efecto secundario negativo, puede que no sea tan negativo, ¿ya? Entonces te ayuda a estabilizar el ánimo, te ayuda a disminuir el dolor, te ayuda a regular el apetito, ¿cierto? Cuando las personas están con dolor o con las quimioterapias, tienen náuseas, no quieren comer, esto te ayuda a regular el apetito, ¿ya? Para que no bajen tanto de peso. Y además te ayuda a regular la calidad del sueño. Piensa tú que estas personas se despiertan con dolor en la noche, entonces no duermen nada, duermen pésimo. Y usar cannabis vía comestible en la noche te puede ayudar por lo menos a dormir un par de horitas más sin despertarte. Y eso es fundamental para la persona. Y tú sabes que cuando uno está con cáncer, que es una situación muy, muy, muy delicada, el estado de ánimo de la persona es fundamental también para el desenlace de su enfermedad. Entonces, la cannabis te apoya con todo esto, más allá del dolor, te apoya con todo lo que es estos cuatro puntos que son para mejorar tu calidad de vida. Y el hecho de que las personas no tengan acceso cuando está, igual está ahí, y no es un tratamiento demasiado tan terriblemente caro, es una pena.
1: Le agradecemos por esta conversación a Nicole Alzate-Garay. Ella es bioquímica y doctora en biotecnología a propósito del uso de cannabis medicinal en Chile. Muchas gracias, Nicole, y que tengas un buen resto de tarde.
0: Muchas gracias, Rafael, que estés bien.
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3: Lo que estábamos esperando. Rubén Blades, el poeta de la salsa, vuelve a Santiago de Chile con fotografía.

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7: Un minuto y medio para las 8, es momento de un último resumen de titulares. Nos acompaña el periodista Álvaro Lozano.
8: Ya está en fiscalía la denuncia del CERVEL por cheques, contratos y gastos sin respaldo en el partido de la gente. El precio de los combustibles incidió en el 0,1% de inflación en julio. A 12 meses la cifra cae a un 3,5. La unidad de fomento subirá 41 pesos en un mes. Y en lo que queda del día, Elio Bruford de la Dirección Meteorológica indicó que podría precipitar chubascos de agua nieve esta noche y en horas de la madrugada en la capital.
7: Álvaro Lozano con lo más destacado. Gracias, Álvaro.
8: Abrigarse entonces.
7: Chau, chau.
8: Sí, buen fin de semana. Gracias.
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7: Nos vamos junto a Francisca Canseco en la producción periodística, Paula Lillo en la coordinación, Gerardo Rodríguez en la puesta al aire y el troyano Héctor Ulises Aldea en la sala de grabaciones. Damos paso a Cooperativa Deportes, una nueva fecha, ya los acompañan a partir de un minuto. Gracias por estar con nosotros, buen fin de semana.
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9: Fútbol Nacional en Cooperativa Deportes. Arranca la fecha 18 de la Liga de Primera con la escuadra de la Católica, que en el Clara Arena recibirá al necesitado Cobresal. Qué campaña la del conjunto legionario, que le ha costado despegarse de la zona de descenso. En estos momentos penúltimo, a pesar del último triunfo cosechado en el campeonato, todavía no puede dejar atrás los fantasmas que lo complican. Y la Católica, mirando de reojo lo que va a ser la participación, coopera ante Estudiante la próxima semana. ¿Cómo llegará el elenco cruzado? Historia que será relato de Ernesto Díaz Correa de la 2030. Lo va a comentar el polaco Goldberg. sube el volumen a la cooperativa, que ya vimos el fútbol chileno. La Liga de Primera siempre en Cooperativa Deporte.
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minutos, la bienvenida para todos, para todas a esta emisión de Cooperativa Deporte, donde te contamos del fútbol nacional, de la Liga de Primera, con dos interesantes historias que son las que tienen que contar la escuadra de la Universidad.

desde el Estadio de la Plata al conjunto Pincharrata por los octavos de final de la Copa Libertadores de América, con algunas ausencias, también con algunas dudas que ha generado el rendimiento del equipo en sus últimas dos presentaciones en la Liga de Primera, y ahora ante Cobresal, que le ha costado despegarse al conjunto minero, que ha tenido una temporada muy irregular, que lo tiene mirando de cerca la lucha por la permanencia, lejos de la zona de clasificación internacional, zona que protagonizaba hace